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0: Palmera Vitarte, que está por acá bailando en esa noche de fiesta. Un saludo grande para el amigo Pedrito Ibango, que es recontra fanático, super hincha de Aguamarina.
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tengan ustedes un saludo cordial en el nombre de nuestro Señor Jesucristo. Saludarles y darles la bienvenida a este programa Conociendo la Verdad. Conociendo la Verdad y la Verdad, dice la Escritura, en San Juan capítulo 14, verso 6, dice que la verdad es Cristo. La verdad es el Evangelio. Y Cristo está en el Evangelio. Y el Evangelio es la palabra de Dios. Son los ha enviado desde el cielo a través de Jesucristo, su Hijo, a esta tierra, para los seres humanos, para los hombres y mujeres, para que podamos nosotros oír el Evangelio y aceptarlo, recibirlo y cambiar nuestra vida y empezar a vivir una vida conforme a lo que dice el Evangelio, conforme a lo que dice la palabra de Dios. Por eso, todo aquel que oye el Evangelio y cree en el Evangelio, recibe a Cristo, a Jesucristo. Recibe, al recibir a Jesucristo, recibe a Dios. Y al recibirlo, lo estás aceptando. Y cuando aceptas a Cristo, o aceptas a Dios, que es lo mismo, entonces, gloria al Señor, Dios te da la potestad de ser hechos hijos de Él. Entonces tú, cada hombre, cada ser humano, pasa a ser hijo de Dios. Entonces, miembro de la familia de Dios y pueblo de Dios, alabado sea su nombre. Antes no éramos pueblo de Dios, éramos pueblo de la tierra, de este mundo, de Satanás y de todas las cosas. Por eso el pueblo de Dios adora a su rey, y su rey es Jesucristo. El Rey de Reyes y Señor de Señores. El pueblo de Dios adora y alaba a su Rey. Alaba a su Rey, le canta a su Rey. Le canta alabanzas a su Rey. Así es. Antes le cantábamos alabanzas a los demonios, a los ídolos. Le cantábamos alabanzas nosotros, música, a la cerveza, a la brujería. Le cantan alabanzas a los demonios, al diablo. Pero hoy nosotros ya hemos dejado eso, y porque hemos creído en el Evangelio, y ahora nuestra alabanza es solamente a nuestro Señor Dios Todopoderoso, al Creador que hizo los cielos y la tierra, el que envió a Jesucristo a su Hijo. Por eso te invito en esta mañana a seguir conociendo la verdad, porque la verdad nos hará libres de todo engaño, de toda obra del enemigo. Gloria al Señor. Buenos días con todos. Dios los bendiga. Que el Señor ilumine vuestra mente, vuestro corazón. Vamos a orar. Padre eterno que estás en los cielos, santificado sea tu nombre. Venga a nosotros tu reino, Dios Todopoderoso, y hágase tu voluntad, así como en el cielo, también en la tierra. Danos hoy nuestro pan de cada día y perdónanos todas nuestras ofensas, como también nosotros perdonaremos a todos los que nos ofenden. Y no nos dejes caer en tentación, mas líbranos de todo mal. Porque tuyo es el reino, Padre. Tuyo es el reino, tuyo es el poder y tuyo es la gloria. Tuya es la gloria, tuyo es el poder. No hay ningún otro poderoso como tú. Alabado sea tu nombre. Te adoramos, te alabamos, bendecimos tu nombre, reconociendo, oh Dios, que tú eres nuestro creador y nosotros somos polvo de la tierra. Señor, haz tu obra en cada corazón, en cada alma, cada amigo, cada amiga, cada varón, cada mujer que está oyendo tu palabra en esta mañana. Haz tu obra en ellos, Señor. Que tu Espíritu Santo, Dios, trabaje en su vida, en sus corazones, en sus mentes, para que se arrepienten de sus pecados y puedan también aceptarte, oh Dios, como tu Señor y Salvador de su alma. Dios grande y poderoso, a ti nos inclinamos y te entregamos nuestras cargas, nuestras dolencias, desde nuestra corona y nuestra cabeza, nuestro cuello, nuestros ojos, nuestros oídos, nuestra garganta. A ti te entregamos toda esta dolencia, Señor, de nuestro pecho, de nuestra espalda, de nuestros brazos, nuestros hombros, oh Jesús de Nazaret, de nuestros riñones, todos esos dolores, cintura,
esos dolores, aflicciones, infecciones, inflamaciones de los muslos, de los huesos, del vientre, en el nombre de Jesús de Nazaret, Padre Santo, de las rodillas, de los talones, de todo, Señor, esas infecciones. Dios mío, te entregamos todo dolor, toda opresión del enemigo, seas tú, Señor, quitando de vuestros cuerpos, de aquellos que nos inclinamos a ti. Padre Santo, en el nombre de Jesús de Nazaret, extiende tu mano, Señor, extiende tu mano milagrosa, poderosa, y echa fuera todo espíritu inmundo de lo profundo de nuestro corazón, de nuestro cuerpo. Échalo fuera, Padre. No lo permita, Señor, que nos hagas daño, que nos traiga aflicción. Tu palabra dice, oh Señor, que Jesucristo te le da el poder. ¿Para qué? Para quitar de nosotros toda aflicción que el diablo ha puesto sobre nuestra vida. Oh bendito Cristo, quita, Señor, toda aflicción, toda angustia, toda opresión del enemigo, de nuestro cuerpo, de nuestra vida, de nuestra familia, de nuestra economía, de nuestra salud. En el nombre de Jesús de Nazaret te lo pedimos, Padre, que nos limpies, que nos laves, que nos purifiques, que nos santifiques, Señor. Alabado sea tu nombre, Padre. Gloria a Dios, gloria a Jesucristo, gloria al Espíritu Santo de Dios. Bendito sea su nombre. Santo es el nombre de Dios. Gracias, amados hermanos, gracias a Dios por esta oración que nos ha dado. Continuamos nosotros conociendo la verdad en el libro de Marcos, capítulo 13. Estamos, gloria al Señor. Vamos a ir a abrir tu Biblia en el libro de Marcos, San Marcos, capítulo 3. Gloria al Señor. ¿Qué nos tiene el Señor preparado en esta mañana para cada uno de nosotros? San Marcos, capítulo 3. ¿Qué dice la Escritura? Amén. ¿Qué dice? Gloria al Señor. San Marcos, capítulo 3. Gloria al Señor. Gloria a Cristo. San Marcos capítulo 3, versículo, gloria al Señor, versículo 10. Gloria al Señor. Versículo 13 en adelante. San Marcos capítulo 10, versículo 13 en adelante. ¿Qué dice la Escritura? San Marcos capítulo 10, verso 13. Dice, con la bendición del Padre, del Hijo y del Espíritu Santo. Amén. Después Jesús subió al monte y llamó así a los que él quiso y vinieron a él y estableció a 12 para que estuvieran con él y para enviarlos a predicar y que tuviesen autoridad para sanar enfermedades y para echar fuera demonios. Aleluya, gloria al Señor. Y Simón, a Simón, a quien puso por sobrenombre Pedro, a Jacobo, hijo de Zebedeo, y a Juan, hermano de Jacobo, a quienes apellidó Boanerges, esto es, hijo del trueno, a Andrés, Felipe, Bartolomé, Mateo, Tomás, Jacobo, hijo de Alfeo, Tadeo, Simón, el cananista, y Judas Iscariote, el que lo entregó, y vinieron a casa. Vinieron a la casa donde estaba hospedado, y se agolpó de nuevo la gente, de modo que ellos ni aún podían comer pan. Cuando lo oyeron los suyos, vinieron para prenderle, porque decían, está fuera de sí. Pero los escribas que habían venido de Jerusalén decían que tenía a Belcebú, y que por el príncipe de los demonios echaba fuera demonios. Y habiéndolos llamado a estos 12, Jesús les decía en parábolas, y habiéndolos llamado, les decía en parábolas, ¿cómo puede Satanás echar fuera a Satanás?
Si un reino está dividido contra sí mismo, tal reino no puede permanecer. Y si una casa está dividida contra sí misma, tal casa no puede permanecer. Y si Satanás se levanta contra sí mismo y se divide, no puede permanecer, sino que ha llegado su fin. Ninguno puede entrar en la casa de un hombre fuerte y saquear sus bienes, sino antes le ata, y entonces podrá saquear su casa. De cierto digo que todos los pecados serán perdonados a los hijos de los hombres, y las blasfemias, cualesquiera que sean. Pero cualquiera que blasfeme contra el Espíritu Santo no tiene jamás perdón, sino que es reo de juicio eterno, porque ellos habían dicho, tiene espíritu inmundo. Hasta ahí la palabra de Dios. Padre, te damos gracias en esta mañana por tu palabra que nos enseñas a través del Evangelio que tú, Señor, le diste poder a los 12 discípulos, los llamaste, los empoderaste y los enviaste a predicar tu palabra para que también ellos y les diste esa autoridad para sanar enfermedades y para echar fuera demonios. Tú eres, Señor, el que das autoridad a tus hijos. Tú eres, oh Dios, el que llenas, el que conduces por el camino del bien. Conduce a tu pueblo, Señor. Danos autoridad, Padre Santo, conforme le diste a tus discípulos allá en Jerusalén. Le diste esa autoridad para sanar toda enfermedad, para sanar enfermedades y para echar fuera demonios. Bendito Jesús, tú eres el Todopoderoso. Tú eres el omnipotente, tú eres el omnisciente. Mira, Señor, hay hombres y mujeres que siguen tus caminos, siguen tu palabra y están oyendo en esta mañana tu palabra. Señor, dales autoridad para sanar enfermedades, para echar fuera demonios. Oh Dios mío, con tu Espíritu Santo, dales discernimiento, Señor. Padre amado, tú que sabes dar, oh Dios, dones, dale dones, reparte dones sobre mis hermanos, mis hermanas que necesitan de ti, que se humillan a ti, que te aceptan como su Señor y Salvador. Llénalos, Padre Santo, llénalos, oh Dios, llénalos de tu poder, de tu grandeza, de tu misericordia, llénalos de tu amor, llénalos de tu sabiduría, de tu inteligencia. Y dales tu poder, oh Dios mío, oh Dios todopoderoso, para sanar enfermedades y para echar fuera demonios. Gracias te damos, Señor, porque tú eres bueno, tú eres misericordioso y tú eres perdonador. En el nombre del Padre, del Hijo y del Espíritu Santo. Amén. Gloria al Señor. Gloria. Que así sea, Señor, conforme a tu voluntad. ¿Qué dice la Escritura? Dice que Jesús, que nuestro Señor Jesucristo, después subió al monte, después de haber sanado a él muchos enfermos, después de haberles tocado, cuantos tenían plagas caían sobre él y los espíritus inmundos al verles se postraban delante de Jesús y daban voces diciendo, tú eres el Hijo de Dios, decía. Después Jesús de haber sanado todos estos y haber sanado a un ciego, a uno que tenía la mano seca y haber hecho muchas cosas y haber sanado a muchos, salió al monte, dice, subió al monte, subió a la montaña, al cerro. Y llamó así a los que quiso. Y vinieron a él, ¿sí? A quien él había llamado, y obedecieron y fueron con él al monte.
Y ahí estableció Jesús a 12 discípulos. Dentro de ellos, el primero era Pedro, llamado, era Simón, y Jesús le cambió el nombre a Pedro. Luego, Andrés, Jesús llamó a Andrés, a su hermano de Pedro, a esos dos hermanos que los encontró en la barca, ¿sí? Remendando sus redes. Luego llamó a Jacobo y a Juan, que eran hijos de Alfeo, y Jesús les puso un apellido, les puso a ellos dos, a Juan y a Jacobo. Les llamó los apellidó Boanerges, que significa hijos del trueno. Jesús les puso que ellos no eran hijos de Zebedeo, sino hijos del trueno. ¿Por qué? Porque Juan y Jacobo eran hombres muy, pero muy pendencieros, tenían esas rencillas para hacer frente, violentos eran contra los demás. Y Jesús les llamó, ¿sí?, hijos del trueno. Entonces, porque así era su naturaleza. Pero, gloria al Señor, luego el Espíritu Santo, quien fue trayendo sanidad en ellos, los amoldó y Juan terminó siendo el apóstol del amor. Vamos, dice la Escritura, que Jesús llamó a estos 12 discípulos, llamó a Andrés, a Bartolomé, a Mateo, a Tomás, Tomás el incrédulo, Tomás era incrédulo, hermano. Si nosotros leemos la Escritura en San Juan 11, dice que Tomás no creía nada. Nada creía Tomás. Cuando le contaron que Jesús había resucitado, Tomás dijo: "No, yo no creo que haya resucitado". A pesar que caminó con él, a pesar que comió con él, vio la multiplicación de los panes. Tomás veía el milagro que Jesús hacía, los milagros. Tomás veía lo que Jesús había hecho con, gloria al Señor, con el paralítico, levantándolo. Jesús había hecho un milagro extraordinario, él había resucitado a Lázaro, pero Juan aún no creía. Juan aún, cuando le dijeron que Jesús había resucitado, él no creyó, dijo: "Si yo no meto mi mano en su costado y no meto mis dedos donde han sido clavados en sus manos, yo no creeré", dijo Juan, dijo Tomás. Entonces, no, él no creía, él no, no, no, no, yo no creo nada, incrédulo, porque quiere decir, no tenía fe, no tenía fe. Y al no tener fe, entonces él estaba peligrando su salvación. Cuando Jesús vino a él, le dijo: "No seas incrédulo, Tomás, sé creyente de la palabra de Dios, sé creyente de Dios, cree en Dios". Y eso es lo que tenemos que hacer nosotros también, creyentes del Evangelio, de la palabra de Dios, que... Cuando si la palabra de Dios dice que los borrachos no entran al reino de los cielos, debes creer que así es. Y entonces, si no van al reino de los cielos, ¿a dónde pertenecen? Al reino de Satanás. Tienen herencia, pero en el infierno, no en la patria celestial. Entonces, es ahí que tienes que arrepentirte de tu incredulidad, ¿sí? De la falta de creer, de amor a Dios, a su palabra. ¿Y qué es arrepentimiento? Es decir, hasta aquí yo era incrédulo y desde hoy voy a creer en la palabra de Dios, voy a oírle, voy a creer lo que dice. Y entonces, y al creerlo, te vas a apartar de sus cosas malas y empezar a vivir una vida nueva conforme Dios enseña. Entonces, hermano, Jesús le dijo a Tomás: "No seas incrédulo, sé creyente, Tomás". ¿Por qué? Porque Tomás no quiso creer que Jesús había resucitado. Y Tomás dijo: "Si yo no meto mi mano en su costado, donde le habían hecho un hueco en su costado con la lanza, por el lado del corazón", él dijo: "Yo no creo. Si no meto mis dedos en donde han sido los clavos, donde han sido clavados en sus manos, en sus pies, yo no voy a creer". Entonces Jesús se le presentó después de 8 días y le dijo: "Tomás, ven, acércate a mí". Ahí se le presentó delante de todos los demás discípulos que estaban reunidos: "Tomás, acércate, ven". Y Jesús se acercó a él y entonces dijo: "Mete tus manos sobre mi costado". Y Tomás metió la mano. "Ahora mete tu dedo en mi mano, donde han sido los clavos.
Tomás metió los clavos, los dedos ahí, traspasaban su mano. Ahí recién Tomás creyó y se sorprendió y dijo: Señor, Señor, dijo Tomás. Y ahí recién creyó y Jesús le dijo: Tomás, ¿por qué me has visto, crees? Más bienaventurados son los que sin verme han creído que yo soy su redentor, que yo soy su Señor. Bendito sea Cristo, hermano. Por eso debes creer. Debes creer. No seas como Tomás, incrédulo. Y así muchos de ellos. Juan era un hombre muy pendenciero con Jacobo y

Pedro estaba lleno del poder de Dios, que el Espíritu Santo de Dios moraba dentro de Pedro. Entonces, cuando donde Pedro iba, los enfermos eran sanados también, eran libertados. Y así, aquel que creía, hermano, Dios llega a tu vida, te llena de su Espíritu Santo, y tú vas a ir por la vida sanando a diferentes hombres que tienen diferentes enfermedades. No hay, para Dios no hay acepción de personas. Para Dios dice, este cáncer no lo puedo curar. No dice eso. Para Dios toda enfermedad es curable. Para Dios toda enfermedad es echado fuera. Con su poder nada más de su Espíritu Santo. Por eso glorioso Espíritu Santo que necesitamos en nuestras vidas. Hoy te pedimos que vengas a nuestras vidas, que mores dentro de nosotros, que desarrolles, oh Dios mío, dentro de nosotros, y puedas tu amado Espíritu Santo conducir nuestras vidas para la gloria y honra de tu nombre. Amado hermano, entonces Jesús llamó a los doce y les dijo, dice, y los estableció a los doce para que estuviesen con él, para que caminaran con Jesús, fueron donde Jesús iba, ahí iban los doce discípulos, y ellos iban aprendiendo, aprendían de Jesús, veían de Jesús, pues digo que Tomás veía de Jesús, pero Tomás en su corazón era incrédulo, pero los demás aprendían de Jesús, aprendieron, y dice que Jesús, ¿sí? ¿Para qué? Los preparó Jesús para enviarlos a predicar, y que tuvieran autoridad para sanar enfermedades y para echar fuera demonios. Jesús te llama para prepararte, Jesús llama a los hombres y mujeres y los prepara, y luego les da el poder, dice, ¿sí? Para enviarlos a predicar y que tuviesen autoridad. Jesús, a través de la palabra, cuando tú eres preparado por medio de la palabra, porque la palabra es Dios mismo, Dios, a través de su palabra, te da autoridad por medio de su palabra, porque cuando tienes morando la palabra de Dios, tienes la autoridad espiritual para sanar enfermedades y para echar fuera demonios. Y esa autoridad lo da Jesucristo, a través del Espíritu Santo, por medio de su palabra, porque su palabra es poder, su palabra es más cortante que una espada de dos filos, su palabra penetra hasta la mente, el corazón, parte del alma, del espíritu, su palabra es viva y es eficaz, su palabra, la palabra de Dios, el Evangelio, es viva, es eficaz, la palabra de Dios es la que convierte el alma, esta palabra no es cualquier palabra. Dice que antes de enviarlo Dios a la tierra, lo ha purificado 7 veces en el horno de Dios. La palabra es limpia, es pura. El Evangelio dice, si tú miras a una mujer y la deseas en tu corazón y eres un adúltero, tú tienes que correr a Jesús y entregarle ese pensamiento, esa idea, ese sentimiento a Jesucristo. Y entrégale a él, porque así es su palabra. Si tú tienes esos deseos en tu mente, entrégale al Señor para que te desates, para que te liberes, para que te seas libre, seas limpio, te limpie de ese pensamiento, ese deseo maligno que te arrastra espiritualmente a la fornicación, al adulterio y contrista al Espíritu Santo, amado hermano. Entonces la palabra es la que nos da autoridad para echar fuera todo espíritu de enfermedades. Es Dios a través de su palabra, trayendo empoderamiento a los hombres, es Dios. Por eso dice que subió luego al monte y llamó así a 12 de los discípulos, las 12 que él quiso, y vinieron a él, esto, y Jesús estableció a 12 para que estuviesen con él y para enviarlos a predicar. Eso es lo que Jesús nos enseña, primero nos prepara, luego nos envía a predicar, y que tuviesen autoridad para sanar enfermedades y para echar fuera demonios. Por eso desde aquí nosotros, en el nombre de Jesús de Nazaret, echamos fuera todo espíritu inmundo, todo demonios,

0: sus casas, de sus cuerpos, de sus, gloria al Señor, de sus cuerpos que están atormentando desde la corona de su cabeza, su cuello, su espalda, todas sus cinturas, su columna, sus piernas, todo espíritu inmundo, todo demonio en el nombre de Jesús de Nazaret, porque así está escrito, que nosotros pondremos manos sobre los enfermos sanarán, y todo espíritu inmundo se ha echado fuera, en el nombre de Jesús de Nazaret. No tiene parte ni suerte en tu corazón, en tu vida, porque mayor es el que está en nosotros que el que está en el mundo. Por eso, ¿cómo que mayor es el que está en nosotros? Mayor, ¿quién está en ti? El Espíritu Santo de Dios, Jesús de Nazaret, el Espíritu Santo. Entonces, él es mayor, entonces el demonio no puede tocarte, no puede hacerte nada, porque el que tú tienes al más poderoso dentro de tu corazón, el Espíritu Santo de Dios, aquel hombre, aquella mujer que ha aceptado a Jesucristo, aquella mujer, aquel varón que ha aceptado el Evangelio y ha empezado a vivir una vida conforme al Evangelio, tiene más, tiene algo poderoso dentro, que es el Espíritu Santo, y con él peleará la buena batalla, con él echará fuera esos demonios, aleluya, y es el Espíritu Santo de Dios que nos da. Por eso a él adoramos, al Espíritu Santo de Dios. Bendito sea el Señor. Amado hermano, es Jesús quien empodera a los hombres, es Jesús quien da autoridad, es Jesús quien enseña, Jesús quien da poder para nosotros hacer su voluntad, para sanar a los enfermos. Pero no somos nosotros quien sanamos, sino es el Espíritu Santo. Por medio de la palabra, soltamos la palabra de Dios dice, gloria al Señor, dice que Jesús llevó todas vuestras enfermedades en la cruz del Calvario y que por sus llagas nosotros somos curados. Él sufrió nuestros dolores. A pesar que nosotros lo hemos rechazado, lo hemos escupido, lo hemos despreciado, Él no nos ha dejado huérfanos. Él, todo hombre que se arrepiente, lo perdona, lo levanta, lo restaura. Él no lo juzga para siempre, todavía no. Ya el juzgamiento será arriba cuando estemos nosotros delante del gran tribunal del Señor. Ahí será el lloro, dice Jesús. Ahí será el llanto, arriba cuando estemos delante de Él, cuando el juicio, porque está escrito que todos los hombres mueran una sola vez y después el juicio. Ahí será el lloro y el crujir de dientes. Ahí será el ay. Ay, yo no quise creer. Ay, yo no quise, sí, no quise obedecer la palabra. Ay, yo tenía vergüenza, yo soy un incrédulo, yo no pensaba que era así. Ahí será el ay, el dolor, sí, por en el lugar de tormento. Cree hoy en el Señor Jesucristo. Cree en el Señor Jesucristo, hermano, hermana, amigo. Cree, cree, no seas incrédula. Acepta el Señor, acepta el Evangelio, lee el Evangelio, busca, levántate, hermano, hermana, y cree, busca, y ven, congrega, para que también aprendas y te sueltes y puedas ser preparado para que vayas a predicar a todo lugar. El Señor que ve tu corazón, el Señor que sabe tu anhelo, el Señor te dará el poder, hermano, desde el cielo con su Espíritu Santo, para que también ayudes a muchos que están enfermos, así como tú has andado enferma, así hay muchos que viven enfermos, poseídos, atrapados en la mentira del diablo, en la mentira de Satanás, en la mentira de este mundo, llenos de brujería, de hechicería, llenos de odio, de rencor, de envidia. Viven mucha gente, hermano, peleándose, ladrones que se cogen, hermano, las herencias de los demás hermanos, ladrones que prestan dinero y no pagan, estafadores. Hay mucha gente poseída por el demonio y no quieren arrepentirse. Por eso tú, mi amigo, mi hermano, que me estás oyendo, conságrate al Señor, ríndele tu vida a Él, ríndele tu corazón, tu tiempo, y saca tiempo para predicar. Ven al culto, ven acá, te esperamos para que seas preparado, para que cantes alabanzas a tu Señor. No es necesidad, la Biblia dice, venir a mí todos los sedientos, Isaías 55, venir a mí todos los sedientos. Tú tienes sed de la palabra de Dios, tienes necesidad de paz, de amor, quieres de la palabra de Dios, venir, dice el Señor, venir a mí todos los sedientos, Isaías 55, el Señor está llamando Aquí llamó a 12, le dijo, sígame. Y estos 12 lo siguieron. Bueno, pero si tú no quieres seguir a Jesús, tú no quieres venir a Él, no quieres, prefieres seguir en tu mundo, en tu mentira, entonces, ¿cómo pues, gloria al Señor, cómo pues podrás, sí, obtener las bendiciones del Señor? Isaías 55 dice, a todos los sedientos, venid a las aguas, a la palabra de Dios, al Evangelio, porque el Evangelio es agua de vida eterna, ¿sí? Agua viva. Venid a las aguas, todos los sedientos, todos. Y los que no tienen dinero, también venid, hermano. No, que no voy porque hay cada dinero, ven, sin dinero. ¿Sí? No, que si no doy el diezmo aquí me van a... No. Eso es otra cosa. Eso es después, ya, por agradecimiento, por fe, que das tu diezmo, tu ofrenda, y lo que tú propongas en tu corazón de lo que Dios te bendiga. No de lo que te obliga el pastor. No, no es así. Y no porque para que me vea el hermano que doy más, que yo doy siempre. No, así no es. Porque Dios te está mirando. ¿Qué dice el Señor? Si no tienes para comer, el Señor sabe, pero quieres de Él. Si con la justa vives, tienes para tu pasaje, tienes para pagar tu luz. Entonces el Señor sabe, pero tú quieres aprender de Dios. Pero vienes al culto, vienes a adorarle, vienes a cantar una alabanza en medio de la congregación. Pero buscas de Dios. Y Dios te ve tu necesidad y Él te empieza a bendecir. Y de lo que te bendice Dios, y ahí das una ofrenda. O si quieres el diezmo, pero lo das por amor, por agradecimiento. Alabado sea su nombre. Entonces, venid a todos los sedientos, venid a las aguas, a la palabra, al Evangelio. Y los que no tienen dinero, venid también. Aleluya. Venid y compra. Con tu tiempo vas a comprar, compra y come, hermano, la palabra de Dios, el pan espiritual, dale tu tiempo, porque tu tiempo tiene precio, entonces tu tiempo vale, entonces comprar y comer, compra para que coma, dale tu tiempo y vas a comer de la palabra de Dios, vas a comer, comprar y comer, venir, luego dice, comprar sin dinero y sin precio, vino y leche, vino. Es la parte del espíritu, la palabra espiritual, la leche, que es el pan espiritual, la leche, la palabra de Dios. Para que crezcas, nos dice el apóstol Pedro, para que crezcáis en sabiduría, en inteligencia, en conocimiento, porque dice que el pueblo de Dios se pierde porque no tiene conocimiento. No tiene conocimiento de mi palabra, dice el Señor. Israel no entiende, no tiene conocimiento de mí. No conoce a su Dios, a su Señor. Por eso lo desprecia, por eso desprecia su palabra. Por eso se vuelve incrédulo, porque no tiene conocimiento. Y entonces, en lugar de adorar a Dios, a Dios vivo a través de la palabra, del Evangelio, adoran a una piedra, un pedazo de yeso, un pedazo de tela, un pedazo de cartón, de madera. Hacen cualquier cosa y adoran a cualquier palo, cualquier piedra, cualquier yeso que le ponen, le dibujan ojos, corazón, manos pueden andar. Y así el hombre va. Y eso es algo terrible delante de Dios, porque Dios es vivo, Dios está en su palabra. Pero los hombres que siguen la idolatría le dan la espalda a Dios, desprecian a Dios, son incrédulos. Y la incredulidad nos lleva a dónde, al infierno. Eso dice Apocalipsis capítulo 1, capítulo 25. Mira que dice Apocalipsis 22:8. Me lo dice el Señor. Apocalipsis, el último libro de la Biblia, hermano. El Señor está llamando. Aquí llamó a 12 que los empoderó, le dio poder para ir. Apocalipsis 21:8. Dice la Escritura. Apocalipsis 21:8. Pero los cobardes, incrédulos, los incrédulos, los que no creen en el Evangelio, los que no creen en la palabra de Dios, la palabra de Dios dice que hay infierno, que hay un lago que arde con fuego y azufre y nunca se apaga, y ha sido creado para el diablo y sus demonios, y los hombres y mujeres que no creen en la palabra y siguen haciendo la voluntad del diablo, la maldad, siguen abortando, siguen en su homosexualismo, siguen en sus estafas, no quieren arrepentirse, se van a ir ahí también. No quieren por cobardes, porque no quieren dejar la maldad, no quieren aceptar a Cristo y empezar a hacer lo bueno, no quieren vivir en su corazón. Pero los cobardes e incrédulos, los abominables y los homicidas, los fornicarios, los hechiceros, los brujos, los espiritistas, los idólatras y todos los mentirosos tendrán su parte en el lago que arde con fuego y azufre, que es la muerte segunda. La primera muerte ya que ha morido aquí en la tierra, pero la muerte segunda es ahí, ¿no? Por eso, no seas incrédulo. Ven a Jesús, Él te está llamando. Él llamó a 12 discípulos y les dio el poder y les dio autoridad, les dio autoridad para sanar enfermedades y para echar fuera demonios, amado hermano. Eso es lo que hace el Señor. Y nosotros no lo hacemos, Él nos da la autoridad a través de su palabra, porque la palabra es viva y eficaz y esa palabra hace efecto en nosotros, el Evangelio, y nos da la autoridad para contrarrestar toda fuerza del maligno y decirle a Satanás, escrito está, los borrachos no entran al reino de los cielos, los adúlteros no entran al reino de los cielos, por eso tienes que apartarte del adulterio, ni siquiera estar deseando con tus ojos. Los estafadores, los incrédulos no entran al reino de los cielos. Entonces, ¿dónde está? ¿Dónde van a entrar? Al lago que arde con fuego y azufre. Para que tú te apartes de eso, hermano. Tienes que apartarte de la incredulidad hacia la palabra de Dios y dejar de seguir la brujería. Los hechiceros, los que les gusta la brujería, se van, me voy a curarme nomás, te gusta la brujería. Hechicero. No, yo voy solamente encargadito para ver mi suerte. Hechicero. Los hechiceros no tienen su parte en el reino de los cielos. Su parte es, su herencia es, ¿dónde? En el lago que arde con fuego y azufre. Los que fabrican mentiras, los mentirosos fabrican mentiras, pero mañana tengo un problema, voy a mentir, ¿cómo lo voy a hacer? Y te jacta de eso, que eres un buen hombre que lo sabes hacer, pero Dios está mirando desde el cielo. Y ya viene tu recompensa también. Porque hay mucha gente, hermano, que se jacta en su mentira. Por más que sea quien sea, tenga dinero o no tenga dinero, tenga profesión o no tenga profesión, y planeas mentiras, cómo engañar, traicionar a la esposa, a los hijos, al pueblo, le engañas, le robas como alcalde, como gerente de la alcaldía o de alguna institución pública, y tramas mentiras para robar el dinero del pueblo, Dios te está mirando. Y no te arrepientes, te espera el infierno. Por eso, Jesús llamó a estos 12 hombres para enseñarlos, para prepararlos. Y hoy te está llamando a ti también para prepararte, para que vayas también a predicar, para que le prediques a gente que está poseída en la mentira, en el adulterio, en la borrachera, en la hechicería, en la idolatría, creando y haciendo mentiras, como los muchos hombres. Entonces, hermano, Jesús está enseñando que debemos nosotros, gloria al Señor, creer en la palabra. Él ha llamado y Él da autoridad a través de su palabra. Él dio autoridad para echar fuera los demonios y para sanar enfermedades. Jesús, no somos nosotros, Jesús a través del Espíritu Santo quien da ese poder. Entonces, cuando Jesús terminó de enseñar a estos 12 discípulos, dice que donde están en la casa de Pedro, se agolpó de nuevo la gente, de modo que ellos ni aún podían comer pan. Cuando lo oyeron los suyos, vinieron para prenderle porque decían, está fuera de sí. Oye, había gente que lo odiaba a Jesús. Lo odiaba a Jesús. Pero los escribas que habían venido de Jerusalén decían que Jesús tenía a Belcebú. Decían, no, él tiene a Belcebú. ¿Quién es Belcebú? Que el Señor lo reprenda, Belcebú era el rey o el príncipe de los demonios. Así se llama el demonio más grande, Belzebuca, el Señor lo reprenda. En el nombre de Jesús de Nazaret, lo echamos fuera, y ordenamos que salga Belzebú de tu corazón, de mi corazón, de mi alma, de tu cuerpo, de mi cuerpo, y de tu casa, y de mi casa, de tus hijos y de mis hijos. En el nombre de Jesús de Nazaret, le ordenamos a Belzebú que salga. No tiene parte ni suerte en nuestra vida. En el nombre de Jesús. Hay poder en la sangre de Cristo. Hay poder en el nombre de Jesús de Nazaret. Hay un himno que dice, hay poder en Jesús. Gloria al Señor. Alabado sea el Señor. Hay poder, poder, sin igual poder en Jesús. Porque Jesús es la palabra, Jesús es el verbo, Jesús es el evangelio. Y la palabra, el poder está en la palabra de Dios. Cuando uno suelta la palabra, como le decía, escrito está, vete Satanás, al Señor tu Dios adorará de a él solo. Vete Belcebú, de la vida de mis hermanos, de mis hermanas, que están oyendo esta palabra, los hombres y mujeres que creen en el Evangelio de Jesucristo han creído, en el nombre de Jesús de Nazaret, le decimos, vete Satanás, vete Belcebú, príncipe de los demonios, sal de sus cuerpos, sal de ellos, sal en el nombre de Jesús, suelta las almas. En el nombre de Jesús de Nazaret, deja libre a las almas. Vete, sal, al Señor tu Dios adorarás tú también, y a Él solo servirá. Hay poder en el nombre de Jesús. Hay poder en el nombre de Jesús. Hermano, ¿por qué esos espíritus inmundos enferman a los cuerpos de los hombres, de las mujeres, los traen, hermano, los tienen enfermos, arrastrados? Hay gente que está postrada y no puede levantarse, han buscado médicos, medicina, mejores médicos, y han ido a los grupos y chileos, se les ha metido más demonio, y tienen a Belcebú ahí dentro, en el nombre de Jesús de Nazaret. Ordenamos a todos los espíritus inmundos y a Belcebú que suelte las almas. Hay poder en la sangre de Cristo, hermano. Alabado sea su nombre. Santo es el Señor, Dios Todopoderoso, Creador de los cielos y de la tierra. Aleluya, mi alma te alaba, Señor, mi alma te bendice. La gloria sea tu nombre, Padre. Tú eres el Todopoderoso, Espíritu Santo de Dios. Ministra, Señor, las almas. Purifica, Señor, los cuerpos. Sánalos, libértalos, Padre. Oh, gloria a tu nombre. Bendito sea el nombre de Dios. Hoy los escribas decían que Jesús echaba fuera a los demonios por Belcebú. Belcebú es porque, ahí sí dice en el verso, estamos en Marcos capítulo 3, verso 22. Marcos capítulo 3, verso 22 dice que los escribas que habían venido a Jerusalén y veían a Jesús que echaba fuera a los demonios decían que tenía, que Jesús tenía Belcebú, que Jesús tenía el demonio dentro. Y que por el príncipe de Belcebú, de los demonios de Belcebú, echaban fuera a los demonios. Y Jesús les trae una enseñanza y les dice, no. Ustedes tienen que entender. Y habiéndolos llamado, les decía en parábolas, ¿cómo puede Satanás echar fuera a Satanás? No puede. Para que el demonio salga, no puede. Un brujo no puede echar fuera a los demonios. Si el brujo es sacerdote de Satanás, no puede echar fuera a Satanás. Un borracho no puede echar fuera a los demonios. No. Un hechicero, un espiritista, no puede echar fuera a los malignos. Mete más demonios, te trae más demonios a tu cuerpo, a tu vida. Y hay mujeres que se vuelven prostitutas, hombres que se vuelven homosexuales, hermanos, ladrones, cuando van a la sociedad. Por eso, se vuelven ladrones, roban, se estafan, engañan. Por eso se vuelven engañadores, estafadores. Hombres, así, ¿por qué? Porque se van a los brujos, a los hechiceros, a los espiritistas, y se le meten más demonios. Por eso es que Dios prohíbe la hechicería, y dice que los hechiceros no van al reino de los cielos. Entonces Jesús le dijo a sus discípulos, ¿cómo puede? Y habiendo llamado, les decía en parábolas, ¿cómo puede Satanás echar fuera a Satanás? No puede. Si un reino está dividido contra sí mismo, tal reino no puede permanecer. Y si una casa está dividida contra sí misma, oye, están divididos todos en una casa, la casa no permanece. Sí, se destruye el hogar. Cuando el hombre y la mujer están peleados los dos, no se ponen de acuerdo, el matrimonio se destruye, se divide, se divorcian. Eso es lo que hace el diablo. Entonces, que estés peleándote. Pero si se ponen de acuerdo, se perdonan. Y se ponen de acuerdo, oran a Dios. Y se unen. Esa casa empieza a levantarse, esa familia se levanta, se restaura, esa familia empieza a progresar. Pero el diablo ha venido a dividir. Dice, una casa dividida contra sí misma, tal casa no puede permanecer. Y si Satanás se levanta contra sí mismo, si yo soy de Jesucristo, no puede Satanás echar fuera a Satanás. Se levanta contra sí mismo y se divide, Satanás no puede permanecer, sino que ha llegado a su fin. Hoy Satanás ha llegado a su fin. Ninguno puede entrar en una casa, pero para entrar en la casa, sí, dice Jesús, acá esta enseñanza que alguien si quiere hacer algo en una casa tiene que atar al hombre fuerte y luego podrá saquear la casa. Pero cualquiera que blasfeme contra el Espíritu Santo y Jesús, de cierto digo que todos los pecados serán perdonados. Todos los pecados de los hijos, a los hijos de los hombres, todos nuestros pecados serán perdonados. Pero la blasfemia contra el Espíritu, ¿sí? Dice, y la blasfemia con cualquiera que sea, que hablen mal, maldigan a otro hombre, serán perdonados. Pero cualquiera que blasfeme contra el Espíritu Santo no tiene jamás perdón. Por eso, el que dice que Jesús no es Dios, que Jesús echa fuera por los demonios, por Belcebú a los demonios, está blasfemando contra el Espíritu Santo de Dios. Por eso nosotros debemos creer en Jesús, aceptar que Jesús tiene el poder. Jesús es el Todopoderoso, Jesucristo, porque Jesús estaba lleno del Espíritu Santo de Dios. Cualquiera que blasfeme, que maldiga, ¿sí?, al Espíritu Santo, que blasfeme contra el Espíritu Santo, no tiene jamás perdón, sino que es reo de juicio eterno. Porque ellos habían dicho, tiene espíritu inmundo. ¿Quiénes habían dicho eso? Los fariseos. Hay mucha gente que desprecia la palabra, el poder de Dios. Religiosos, hombres que van a la iglesia, desprecian el poder de Dios y no creen, incrédulos, y creen que no es así. Pero mejor te aconsejo que no digas nada, que cierres tu boca y que en lugar de ser incrédulo, seas creyente. Amado hermano, Jesús está aquí, inclina tu rostro, vamos a dar gracias. He terminado. Padre eterno que estás en los cielos, en el nombre de Jesucristo de Nazaret, yo te rindo mi corazón, te rindo mi vida en este tiempo. Perdóname si he sido incrédulo a tu palabra. Perdóname si he hablado mal de ti, de tu evangelio. Oh mi Dios, yo hoy te pido perdón por haber pensado mal y haber rechazado el Evangelio, que es tu palabra de poder y de amor para vida eterna y para sanar enfermedades y para echar fuera demonios. Yo hoy me rindo delante de ti, Señor, pidiéndote misericordia. Dile, hermano, dile, hermana, yo me rindo delante de ti hoy, Señor Jesús, pidiéndote misericordia. Padre eterno, en el nombre de mi Señor Jesucristo, te pido perdón de todas mis maldades, de mi incredulidad y de mi falta de fe hacia ti. Te rindo mi corazón y te pido que me limpies de esos espíritus inmundos, de Belcebú, limpie mi casa, limpie mi hogar, oh Padre Santo, de todo espíritu de brujería, de enfermedades. Me sane, Señor, y me liberte, Padre, en el nombre de Jesús de Nazaret. Liberta, Señor, las almas, desde la corona de su cabeza, hasta la planta de sus pies, todos sus órganos, todos sus entrañas, sus huesos, sus, oh Dios mío, todas sus coyunturas, sean sanados, sean liberados, sean restaurados, Padre, en el nombre de Jesús de Nazaret. Hay poder en la sangre de Cristo. Dile, yo acepto a Jesucristo como mi Señor y Salvador, y mi Sanador, mi Libertador de mi alma. Gracias, Señor. Te acepto en mi corazón y te doy muchas gracias. Amén. Amén. Dios le bendiga. Dile al Señor, escribe mi nombre en el libro de la vida eterna. Dios le bendiga. Que tengan un hermoso día. Dios le bendiga. Amén.
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0: así a saltar. Venga, Cristian.
1: ¿Estás viendo, Penis?
0: Esta canción nos estaban reclamando.
1: Esta canción la estaban pidiendo hace rato. Pero llegó la hora.

0: todo se acaba, pero Dios es eterno. Así que tenemos un Dios que es eterno, tenemos un Dios que es maravilloso, un Dios bueno, que nadie te ama como Dios, nadie, ni tu esposa, ni tus hijos, ni tus padres, ni tu padre, ni tu madre te ama como Dios. Solamente Dios ama a Dios. Dios ama a Dios y perdona. Bendice el nombre de Jehová esta hora.
1: Es grande y poderoso.
0: Buenos días, una vez más, en el nombre de nuestro Dios Todopoderoso. Estamos aquí en cabina, estamos aquí en estudios. Como siempre, para compartir con ustedes un nuevo capítulo de esta programación. No sin antes, como digo, darle gracias.

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0: China, ¿cómo están pasando?

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7 de la mañana, 19 minutos, 7 y 19 de la hora, todo en Perú, 7 y 19. Que Dios los bendiga a todos, ¿eh? Buenos días, Perú, buenos días. Bonito fin de semana para todos, y sábado octavo, ya, sábado 15, ¿ya? Dios bendiga a esta hora, Dios lo bendiga siempre.

7 de la mañana, 7:23. Buenos días Perú, buenos días. ¿Cómo está la gente? Los grandes saludos para ustedes, amigos. Para ustedes, señor ama de casa también, buenos días.

0: 7:40 minutos, 7:40 la hora. Buenos días, señora. Buenos días, buenos días. 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Aquí tú me caes los Incas y Victoria. 20 minutos, llegamos ya a las 6, a las 8 de la mañana. 7:40 minutos, 7:40.
1: Para el brasileño Martins. Juanita Rolando.
0: Despierta Perú, despierta Perú, despierta pueblo. Para mi amigo Chale, para Ruber. Solo para Morillo, para John Nelson. Para Nolver, para Tito Ventura, solo para Elmer Ventura. Solo para Bianquita, para Itanita también, que están todavía en su mitad de sueño.

Qué bonito, solamente 6 minutos ya y estamos llegando a las 8 de la mañana. Ya viene el saludo para la señora María del Carmen, que el día de mañana está cumpliendo su onomástico. Saludo para Alex Alberto y también para Edi Liliana Montalbán. Y para Cite de Milagrito, que el día de hoy celebra sus 15 años. Ahí están su padrino Wilmer y Maribel. Saludos.

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0: 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Ramos a Dios, los familiares le otorguen la paz y resignación. 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
2: 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Gracias, Chapanita. Dios te bendiga. Saludos, ¿eh?
3: Perdona si te...
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2: 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Otros puntos, arriba su puntual asistencia por ser esa reunión de mucha importancia. 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SASAPE, agosto 2026. Atentamente, Nicolás Valdera Rioja, presidente de la Comisión de Usuario de Granjas SASAPE.
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0: Son exactamente las 8 de la mañana, 8 de la mañana con 17 minutos a la hora, 8 con 18 minutos ya. Es la hora que marca nuestro reloj aquí en cabina, en estudio, por supuesto. Muy bien, de esta manera le damos la bienvenida ya, por supuesto, a toda la familia, los amigos, los hijos, sobre todo la familia, amistades de la señora María del Carmen Sandoval, que el día de mañana... La señora María del Carmen Sandoval, Santa María, nuestra pariente. Lleva también mi apellido y ella, yo le llevo su apellido también. Y bueno, son cosas de la vida, ¿verdad? Así que vamos entonces con este interesante saludo para usted, señora María del Carmen. Que Dios le está regalando los años, que Dios le está dando la vida, le está dando su espíritu, su amor, su fortaleza. Así que nada, y de acá pues ruego a Dios para que hoy le haga pasar un momento especial de vida y mañana sobre todo que es la fiesta de su cumpleaños. Estoy seguro que sus hijos, hijas, nietos ruegan a usted y dan gracias a Dios para que, bueno, porque los tiene con vida, los tiene a su lado. Así que ejemplo de madre, una madre que ha dado por todo, por los hijos, por ver que los hijos sean mejores que uno y que pues sigan crean todo lo que Dios nos ha dado, todo lo que Dios nos ha regalado. Así que felicidades, señora María del Carmen, un abrazo, bendiciones de parte de todos sus hijos, hijas, hijos políticos, de parte de su nieto, nieta, tataranietos. Bienvenida y bienvenidos toda la familia de la señora María del Carmen. Vamos a empezar ya los saludos. Siempre dando gracias a Dios porque nos da esta oportunidad más de compartir los saludos y felicidades para la señora María del Carmen. Darle gracias a Dios porque también a sus hijos, familia, nos han tenido en cuenta de la radio, por cierto, para ser parte de esta programación de saludos en este hermoso día de la señora María del Carmen, que mañana 16 es su cumpleaños. 8:20, buenos días, señora María del Carmen, buenos días, que Dios lo bendiga, Dios le dé fortaleza, Dios le dé su amor, Dios le dé todas sus esperanzas, sus promesas. 8:20, ahora sí, suena la primera canción para usted, señora María del Carmen.
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0: De parte de sus queridos hijos que la quieren mucho, especialmente de la señora María Teresa Rioja Sandoval, de parte del psico político José Julio Ventura Valdera, también de parte de su nieta, la cita de Ivana Nicole Ventura Riojas. Es tu cumpleaños.

8 de la mañana, 23 minutos, 8:23, así empezamos. Saludos ya para la viejita más linda, la mamita más linda, la señora María del Carmen, Dios lo bendiga. Saludos a su hijo María Teresa Rioja Sandoval, de su hijo político José Julio Ventura Valdera, también de su nieta, la señorita de Ivana Nicole Ventura Riojas. Otro año más, Francisco Gómez.

0: Muy bien, antes de continuar, tenemos la siguiente participación de fallecimiento. Atención. Atención mucho, mi caserío La Pava, Atención Maravillas, Ramate, Puguaca, Quemara, Lagunas, El Carrizo, Pacora, Morro, Pelambayeque, Chiclayo, Santa Rosa, Tumbes y Ciudad de Lima. La funeraria Dios es Amor de Tucumán, los hijos, hermanos, nietos y familiares participan en el fallecimiento de quien vida fue. Señora María Rosa, si es que en Santisteban, comunicamos con profundo dolor su fallecimiento ocurrido el día jueves 13 a horas 3 de la tarde. Reconfortado con el auxilio espiritual de nuestra santa religión, a la vez que invitamos a su cristiana sepultura para el día de hoy, sábado 15 a horas 10 de la mañana, en el cementerio María Inmaculada Purísima Concepción de Mochomí. Partiendo el cortejo fúnebre de la casa mortuoria, sito en la calle Mártires del Chan Chan, 249, familia Yauce, si es que. Roguemos a Dios, lo acoja a su seno, a los familiares le otorgue la paz y resignación. Agradecemos eternamente a toda la persona que se digna acompañarlos en estos momentos de dolor y profundos sentimientos. Descanse en paz, señora María Rosa, si es que en Santisteban. Momento previo a su sepelio, habrá misa de cuerpo presente en calle Mártires de Chan Chan, número 249, familia Yauce, si es que. 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
1: 8 y 28.
0: El día de mañana está el cumpleaños la señora María del Carmen Sandoval Santa María en Tucumán, caserío Payesa. Muchas felicidades el día de hoy, parte de su querida hija María Teresa Rioja Sandoval, de su hijo político Julio Ventura Valdera, también de José Julio Ventura Valdera, también de su nieta, la señorita de Ivana Nicole Ventura Rioja. Con esta canción, Domingo de Fiesta.

Son las 8 de la mañana, 8:31 minutos, 8:31. El día de mañana celebra su cumpleaños la señora María del Carmen Sandoval, Santa María. ¿Tú cómo estás, serio, payasa? María se reúne a sus queridos hijos e hijas, hijos políticos, nietos, familiares, amistades.

científico político José Julio Ventura Valdera y también de su nieta, de Ivanita Nicole Ventura Riojas. Felicidades para la señora María del Carmen. Hoy los saludos, mañana la fiesta bonita, lo

Tenemos participación de fallecimiento. Atención, Mochomica, Seriola, La Pava, Maravillas, Ramatepo, Huaca Quemada, Lagunas, El Carrizo, Pacora, Morro, Belambayeque, Chiclayo, Santa Rosa, Tumbes y Ciudad de Lima. La funeraria Dios es Amor de Tucumán, los hijos, hermanos, nietos y familiares participan en el fallecimiento. Que en vida fue señora María Rosa Siesquín Santisteba, que paz descanse y goce, cumple con el penoso deber de participar con profundo dolor su fallecimiento. Ocurrido el día jueves 13 de agosto, horas 3 de la tarde, reconfortado con los

Asilo espiritual de nuestra santa región, a la vez que invitamos a su cristiana sepultura para el día de hoy, sábado 15, ahora 10 de la mañana, el cementerio Inmaculada Purísima Concepción de Inmaculada Concepción de María de Mochomí, partiendo el cortejo fúnebre de la casa mortuorio sito en la calle Mártires de Chanchan, 249, familia Yaucé. Si es que roguemos a Dios la coja de su seno, a los familiares le otorgue la paz y resignación. Agradecemos eternamente a toda la persona que se digna acompañarlos en estos momentos de dolor y profundo sentimiento. Descanse en paz, señora María Rosa, si es quien, Santiseba. Momento previo a sepelio, habrá misa cuerpo presente en la calle Mártires de Chanchan, 249, familia Yaucé, si es que. 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Hora exacta, 8 de la mañana, 37 minutos. El día de mañana cumple sus un añito más de vida la señora María del Carmen Sandoval Santa María. ¿Y tú cómo estás, señor Payez? Se lo hacen vacío a los grandes mañana con bombos y platillos. Saludos y felicidades de parte de Sica María Teresa Rioja Sandoval, de Cico Político José Julio Ventura Valdera, de parte de su querida nieta, la señorita, de parte de Ivana Nicole Ventura Riojas. Linda Luna Arejita.

Son las 8 de la mañana, 8:42 minutos. Bueno, mañana es el cumpleaños. Mañana es su cumpleaños la señora María del Carmen Sandoval, Santa María. Y tú me cansaría, papá. Y esa toda la felicidad del mundo para ella, con mucho cariño. De parte de su hija María Teresa Rioja Sandoval, del circo político José Julio Ventura Valdera. Es su nieta también, la señorita de Ivana Nicole Ventura Rioja. El mix en real y medio, aquí están los duros de América. Estéreo Cumbia presente el día.

0: Continuamos en este encuentro. Saluditos especiales para la señora María del Carmen Sandoval en Payesa. Hoy día su solito, mañana en la fiesta de su cumpleaños. Solo parte de su querida hija, la señora María Teresa Rioja Sandoval, también de su copolítico. José Julio Ventura Valdera, también de su nieta. La señorita de parte de Ivanita Nicole Ventura Riojas.
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0: Saludos para Luchito Valdera, mañana presente también, Estéreo Cumbia.
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0: Para la señora Irene también.
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0: Este Luchito lo quiere muchísimo, ¿eh? El pan le dejan en la ventanita todavía, ¿eh?

0: de 10 minutos, llegamos a las 9 de la mañana. Graciela María del Carmen, Sandoval, Santa María, en Caserío Payasa. Hoy su sabito mañana celebra su cumpleaños. Y mañana su cumpleaños, es mañana. Es parte de su hijo Edilberto Rioja Sandoval, de su hija política, la señora Bertila Santa María Sisquén.
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0: De parte de su nieta, la

Muy bien, saludos de parte de su querido hijo Edilberto Rioja Sandoval de Psicopolítica, la señora Bertila Santa María. Si es que también de parte de su querida nieta, la señorita de parte de María Carmen Riojas. De su nieto también de parte de Cristian de Samil. Bello Charlotte y también de.

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0: tenemos participación de fallecimiento. Atención, Mochumica, serio. La Pava Maravillas, Ramatepo, atención, Huaca. Quemada, Laguna Cerca, El Carrizo, Pacora, Morro, Benamayique, Chiclayo, Santa Rosa, Tumbes y Lima. La funeraria, Dios es amor, los hijos, hermanos, nietos y familiares participan en el fallecimiento que en vida fue María Rosa. Así es que en Santa Esteban cumplimos con el penoso deber de participar con profundo dolor su fallecimiento. Ocurrió el día jueves 13 de agosto a horas 3 de la tarde. Reconfortar con el auxilio espiritual de nuestra Santa Región, a la vez que invitamos a su cristiana sepultura para el día hoy, sábado 15, a horas 10 de la mañana, en el cementerio Inmaculada Concepción de Mochumí. Partiendo el cortejo fúnebre de la casa mortuoria, siendo la calle Mártires de Chan Chan, 249, familia y ausencias, que roguemos a Dios lo coja en su seno, los familiares lo otorguen la paz y resignación. Descansa en paz María Rosa, si es que en Santa Esteban, momento previo a su sepelio, habrá misa en cuerpo presente en la calle Mártir de Chan Chan, 249, familia y ausencias. 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Funeraria Dios es Amor, en servicio permanente. Tenemos otra participación de fallecimiento. Atención. Atención, tú como el caserío de Albance, Alto Perú, la gran casa Sape, gran casa Sape, Taini, Sequione, San Isidro, los Albances, Pacora, Motupeli. La funeraria Seña, la esposa, los hijos, psicopolíticos, nietos y familiares de quien vida fue segundo Basilio Valdera Vances. Comunicamos con profundo dolor su fallecimiento ocurrido el día viernes 14, ahora 1 de la madrugada, por lo que invitamos a su cristiana sepultura para el día de domingo 16 mañana, hora 9 de la mañana, cementerio Sagrado Corazón de Jesús, en el distrito de Pacora, partiendo el cortejo fúnebre de la casa mortuoria situ en caserío Alto Perú, los Bases. Rogamos a Dios los familiares otorguen la paz y resignación. La funeraria Seña, la familia Valdera Chamuy, agradecen eternamente a las personas que se dignan a acompañarlos en estos momentos de dolor y profundos sentimientos. Descanse en paz, segundo Basilio Valdera Maza. Momento previo a sepelio, habrá una oración. Esta es su casa. Los servicios funerales son proporcionados por la funeraria Seña, ubicado en Tucumán, Federico Villarreal, número 1010, celular 978-062-091, 985-479-384. Descanse en paz, segundo Basilio Valdera Vances.
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Muy bien, vamos a las siguientes notas sociales de hoy. Vamos hasta Ivo Caserío, San Isidro, para saludar a la señora Virginia Causolos Silva. Hoy 15 de agosto está cumpliendo un año más de vida. Ella descansa en paz y que salude de parte de todos sus queridos hijos. Que bueno, hoy es un momento para recordarlo, es un momento para recordarlo por los ejemplos, por la vida, por los grandes consejos que sin duda dio en vida. Así que hoy sus hijas se acuerdan de usted, señora Virginia Sol Silva, en este día especial. Para saludarlo de parte de sus queridos hijos Santos Morales Causol, de César de Magali, de parte de María, a nombre de Isabel, también de Manuel y también de Enrique Vázquez Causol. Sus hermanos, Lucila Causol Silva, de Alberto Causol Silva, José Causol Silva, de María Causol Silva, también de Rosita Causol Silva, de Victoria Causol Silva, de Aurelio Causol Silva, de sus nietos y nietas, y bueno, toda la familia, que le desean lo mejor en este hermoso día a usted, señora. A usted, señora Virginia Causol.

Por cierto, sean felicidades a sus nietos y nietas. Ok, saludos y felicidades para la señora Virginia Causor Silva allá en el cielo. Con todo cariño, de parte de sus queridos hijos que hoy la recuerdan, sus hijos que hoy desean lo mejor, por cierto, por acordarse en esta fecha inolvidable. Muchas felicidades a todos. Santos Morales, César, Magali, María.

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Felicidades ahora sí para la señora María Carmen Sandoval, en Santa María, que el día de hoy está cumpliendo, bueno, mañana cumpleaños. Un saludo de parte del hijo de Alberto Riona Sandoval, de Cica Política, de la señora Bertina Santa María, de parte de su nieta, de parte de María del Carmen, Rioja,

0: acariciar. Seguimos con cada canción, con cada saludo para la señora María del Carmen, que el día de mañana. Mañana es el cumpleaños, mañana sus hijos Edilberto Río Casandoval de Seca Política, la señora Bertita Bertila Santa María, si es que de parte de su querida nieta. De María del Carmen, Rioja, Santa María, también de su viña. Entonces, de parte de los niños de Cristian, Samir, Bello, Charlotte, y también de Bebito, de parte de Eitan Esmir, Rioja Estejada.
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0: En la voz de Gianmarcos Arroyo, El Lobo y la Sociedad.

0: ¿Dónde están? ¿Dónde están?
1: 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En la avenida Federico Villarreal 473 en este distrito de Tucumán. 9 de la mañana con 18 minutos, 9 con 18 para usted, señora María del Carmen. Mañana está el cumpleaños, salud de parte de sus hijos de Gilberto Río Hassan Sandoval, de Siglo Política, la señora Bertila Santa María, si es que también de su nieta, la señorita María del Carmen, María del Carmen, Río Hassan Santa María, también de sus bisnietos, a nombre de Cristian Samir, Bello Chorlate, y también del bebito Eitan Esmir Río Hassan.

Bueno, seguimos el día de hoy con la salud para Cero María del Carmen Sandoval. Hoy día, saludito, mañana es su cumpleaños, gracias a Dios, aquí estamos contentos. De parte del Cico de Gilberto Rioja Sandoval, del Cico Política, Cero Bertina, Santa María Sisquén. Es un nieto María del Carmen Riojas, Santa María también de sus bisnietos. El hijito de Cristian Samir, bello Charlote y también del bebito de Eitan Emir. Eitan Emir Riojas Tejada. Con esta canción, Paloma G.

Participación de fallecimiento de Somochonica, Sario La Pava, Maravillas, Ramatepo, Huaca, Quemada, Lagunas, El Carrizo, Pacora, Morrope, Lambayeque, Chiclayo, Santa Rosa, Tumbes y Ciudad de Lima. Los hijos, hermanos, nietos y familiares participan en el sensible fallecimiento que en vida fue señora María Rosa Siesquén Satiseba. Cumplimos con el penoso deber de participar con profundo dolor su fallecimiento ocurrido el día jueves 13 de agosto, horas 3 de la tarde, reconfortado con el auxilio espiritual de nuestra santa religión, a la vez

opción. Agradecemos eternamente a todas las personas que se dignan a acompañarlos en este momento de dolor y profundos sentimientos. Descanse en paz, señora María Rosa, si es que en Santa Isabel. Momento previo a ese pelo, habrá una oración en su de cuerpo presente. En su domicilio, en la calle Mártires de Chanchan, 249, familia Siesquén. 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Tenemos otra participación de fallecimiento, atención. Atención, tú como lo vas a Alto Perú, la Granja Sasape, Tranca Sasape, el Taime, Sequiones, Caserío San Isidro, los vans de Pacora, Motupe, Ciudad de Lima. La agencia funeraria Seña, la esposa, los hijos, hijos políticos y familiares, que en vida fue segundo Basilio Valdera Vances. Comunicamos con profundo dolor su fallecimiento corría el día viernes 14, ahora 1 de la madrugada, por lo que invitamos a solicitar la sepultura para el día de hoy, hoy sábado 15, ahora 2 de la tarde, en el Cementerio Sagrado Corazón de Jesús del distrito de Pacora, partiendo el cortejo fúnebre en el caso mortuorio sito en caserío Alto Perú, Los Vances. Rogamos a Dios, lo acoge a los familiares, lo acoge en su seno y le otorgue la paz y resignación. La funeraria Seña y la familia Valdera Chabuñán agradecen eternamente a la persona que se digna acompañarlos en estos momentos de dolor y profundos sentimientos. Descanse en paz, segundo Basilio Valdera Vances. Momento previo a ese pelo habrá una oración en su domicilio. 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

El día de hoy cumplimos con el siguiente saludo para Imo Caserío San Isidro, para Lucera Virginia Cafusolo Silva, que hoy está cumpliendo otro año más de fallecida. Sus hijos Santo Morales, César, Magali, María, Isabel, Manuel.

0: 9 de la mañana, 35 minutos, 9:35 la hora en todo el Perú.
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0: Cerramos el día de hoy, tú como caserío payesa, la señora María del Carmen, en Sandoval, Santa María. Mañana está cumpliendo un año.

El día de mañana, cumpleaños, la señora María Carmen Sandoval, Santa María. Saludos y felicidades para ella, de parte de su querido hijo, de nombre de Edilberto Rioja Sandoval. Es hija política Bertila Santa María Sequén, también de su nieta María del Carmen Rioja Santa María. De su bisnieto, los niños de parte de Cristian, Samir, Bello, Charlotte, y también del bebito de Eitan, Emir Rioja Cejada. Con esta canción bonita, aquí está la llave. 8 con, o oh, perdón, la 9.

9 de la mañana, 41 minutos, 9:41. Seguimos. Estamos en Tucumán, Caserío, Payesa, saludando a la señora María Carmen Sandoval, Santa María, que mañana 16 está de cumpleaños. Saludos de parte de su querida hija Rosa Mercedes Rioja Sandoval, psicopolítico Manuel Santa María Sisquén, también de su nieto, el joven de Manuel Santa María Rioja, también de su... de su bisnieto, el niño de parte de la... de su bisnieta, la niña de parte de Ariana Santa Antonella. Arianita Antonella, su bisnieta.

El día de mañana es el cumpleaños la señora María del Carmen Sandoval Santa María. Que Dios lo bendiga. Muchas felicidades de parte de su hija Rosita Mercedes Rioja Sandoval. De parte de su hijo político Manuel Santa María Cerquín, también de sus nietos, el joven Manuelito Santa María Riojas. De su viñeta, la niña, de parte de Antonella. Arianita Antonella. Corazón Serrano, esto se llama El Mix de Sueño.

solamente 7 minutos, digamos ya a las 10 de la mañana. Bueno, seguimos el de hoy, que en esta programación especial de salud para Señora María del Carmen, Sandoval, Santa María, el día 6 de agosto, mañana domingo, está cumpliendo un añito más de vida, lo celebra a lo grande mañana, con todos sus hijos, sus hijas e hijas, hijo político, nieto, bisnieto, tataranietos, amistades, amigos, todo mañana. Felicidades, Señora María del Carmen, de parte de su hija Rosita Mercedes Rioja Sandoval, de parte del hijo político Manuel Santa María Siquier, también de su nieto, el joven Manuel Santa María, también de su bisnieta, de parte de

tenemos participación de ofrecimiento. Atención, tú me lo vas a Alto Perú, la Granja Sasape, Tranca Sasape, el Taíne Siquione, San Isidro, los Vances, Alto Perú, Motupe, Lima. Caserío Los Vances, Pacora, Motupe y Lima. La agencia funeraria seña a la esposa, los hijos, hijos políticos, nietos y familiares de quien vida fue segundo Basilio Valdera Vances. Comunicamos su fallecimiento ocurrido el día viernes 14, ahora 1 de la tarde, por lo que invitamos a su cristiana sepultura para el día de hoy, sábado 15, a horas 2 de la tarde, al cementerio Sagrado Corazón de Jesús del distrito de Pacora. Partiendo el cortejo fúnebre de la casa mortuoria, sito en caserío Alto Perú, Los Vances. Rogamos a Dios a los familiares que otorguen la paz y resignación. La funeraria Seña y la familia Valdera Chamuñán agradecen a toda la persona que nos acompaña en estos momentos de dolor y profundos sentimientos. Descanse en paz, segundo Basilio Valdera Vance. Momento previo a su sepelio, habrá una oración en su domicilio. 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
1: Bueno, hoy 15 de agosto se recuerda un año más de fallecida de la señora Virginia Capusolo Silva en Caserío San Isidro. Sus hijos, Santos, César, Magali, María, Isabel, Manuel, Enrique, Vance Causol, por supuesto les saludo en este día tan importante de recordar un año más de su sensible fallecimiento. Sus hermanos también, Lucila, Alberto, José, María, Rosa, Victoria y Aurelio Cajusol Silva. También sus nietos y nietas la recuerdan con mucho cariño en este día, un año más.

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1: ¡10 y 7!

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El día de mañana está de cumpleaños en la señora María del Carmen. Felicidades para usted, señora, de parte de su querido Cico, de parte de la señora Rosa Mercedes de Rioja Santa María, su copolítico Manuel Santa María, así es que de su nieto joven, a nombre de Manuel Santa María Rioja, así también de su bisnieta, la niña de Ariana Ant.

Estamos en las 10 de la mañana con 19 minutos, 10 y 19, en Tucumán Caserío Payesa, para hacer a María del Carmen Sandoval Santa María. Mañana está de cumpleaños, mucha felicidad para ella, de parte de sus queridos hijos. La señora Rosa Mercedes Riojas Sandoval, de psico político, de parte de Manuel de Santa María. Así es que están sus hijos que llegan con todos los pavos mañana, de parte de su nieto, el joven Manuelito Santa María Riojas, también de su bisnieta.

Qué bonito, qué bonito. Gracias por todo. Seguimos el día. Oye, ¿tú muy canserío, Payesa? Para la señora María del Carmen, saludazo de María, que mañana es el cumpleaños. Están en los preparativos el día de hoy. Ahí está, sigue la señora María Teresa. Sigue que lo quiere mucho, por cierto. Saludos y felicidades de parte de Siga Rosita Mercedes Rioja, Sandoval, también de Cinco Político, Manuel Santa María Sisquén, es su nieto el joven, a nombre de Manuelito Santa María Rioja, también de su vida.

Tenemos participación de fallecimiento. Atención, Tuco de los Bases, Alto Perú, La Granja, Sasape, Tranca, Sasape, El Taimi, Sequione, San Isidro, Los Bases, Pacora, Motupe y Ciudad de Lima. La agencia funeraria Seña, la esposa, los hijos, hijo político, nieto, familiares de quien vida fue segundo Basilio Valdera Avances. Comunicamos con profundo dolor su fallecimiento ocurrió el día viernes 14, ahora 1 de la madrugada, por lo que invitamos a su quintana sepultura para el día de hoy sábado 15, a horas 2 de la tarde, al Cementerio Sagrado Corazón de Jesús, distrito de Pacora. Partiendo el cortejo fúnebre de la Casa Mortuoria, sitio en Caserío Alto Perú, Los Vances. Rogamos a Dios, a los familiares, le otorgue la paz y resignación. La funeraria Seña, la familia Valdera Chapuñal, agradecen eternamente a las personas que nos acompañan en estos momentos de dolor y profundos sentimientos. Descanse en paz, segundo Basilio Valdera Vance. En momentos previos a su sepelio habrá una oración en su domicilio. 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

Hoy 15, saludamos a la señora Virginia Cabuzolo Silva. Hoy 15, se recuerda un año más de su fallecimiento en Íñigo, caserío San Isidro. Sus hijos Santos César Magali, María Morales Cabuzol de Isabel Vance Cabuzol. De parte de Isabel Vance Cabuzol, también de Manuel Vance Cabuzol, de Enrique Vance Cabuzol. Están sus hijos, sus hermanos, Lucila Causor Silva, de parte de Alberto Causor Silva, José Causor Silva, María Causor Silva, Rosa Causor Silva, de Victoria y Aurelio Causor Silva. A nombre de sus nietos y nietos que le saludan en este día 15, hoy recordando una fecha de su fallecimiento. Reitero, sus hijos Santos,

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que Dios lo bendiga, señora María Carmen. Dios lo bendiga a usted. Muchas felicidades el día hoy. De parte de su hijo Alejandro Río Casando Valdez, siga política, Adelaida Valdez.

0: sea feliz.
1: Que Dios lo bendiga, señora María del Carmen. Dios lo bendiga. Tú que me casarías, fallece, para ser con mucho cariño, señora Carmencita. De parte de su hijo Alejandro Riojas Sandoval, de su hija política, Adelaida Valdera de Riojas. Francisco Gómez, para cantar esta canción bonita en tu cumpleaños.

0: Para usted, Cero María del Carmen, Sandoval, Santa María, Tucumán, Caserío, Payesa.
1: Saludos para Leo, para quienes.
0: Están en los preparativos ya para mañana, el cumpleaños de la Cero María del Carmen, ¿eh? Todo está quedando listo, policía, que Dios lo bendiga siempre de parte de su hijo Alejandro Riojas Sandoval, de su hijo Política, Adelaida Valdera Riojas, de Rioja, perdón. Hacer Adelaida Valdera de Riojas, ¿eh?

0: Hoy es un día especial, mañana es otro día más de su Happy Verde, la señora María del Carmen, Sandoval, Santa María.
1: Otro año más.
0: De parte de su querido hijo Alejandro Rioja Sandoval, de Chica Política, Adelaida Valdera de Rioja.

Qué bonito. Tengo un saludo muy especial a esta hora. Un saludo muy especial para don Segundo Chunga Sandoval, que hoy está de cumpleaños. Su esposa Antonia, Damián. Saludos de parte de sus queridos hijos y de parte de toda la familia. Saludos. Mañana es el cumpleaños de la señora María del Carmen Sandoval Santa María. Cumplimos al estilo de los 99.3 Santa Fe de parte de su hijo Alejandro Riojas Sandoval de Cica Política, Adelaida Valdera de Riojas.

Solamente 10 minutos y ahí comienza a las 11 de la mañana. Seguimos el día de hoy saludando siempre a la señora María del Carmen Sandoval Santa María. Tú como estás, señora Payesa. Hoy los saludo, mañana es la celebración de su cumpleaños. De parte de su hijo Alejandro Riojas Sandoval, de su hija política de Laida Valdera de Riojas. Traviesos del amor, el Mix Tuquito. 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

Atención, Tucumán, Lomas, Santa Perú, La Granja, Sasape, Tranca, Sasape, El Taine, Sequiones, San Isidro, Lomas, Alto Perú, Pacora, Atención, Motupe y Lima. La agencia funeraria señala esposa, los hijos, hijos políticos y nietos. Familiares que mira fue segundo Basilio Valdera Vances. Comunicamos con profundo dolor su fallecimiento ocurrido viernes 14, ahora 1 de la madrugada, por lo que invitamos a su cristiana sepultura para el día de mañana, el día de hoy, perdón. Hoy sábado 15, a horas 12 de la tarde, el cementerio Sagrado Corazón de Jesús, distrito de Pacora. Partiendo el cortejo fúnebre a la casa mortuoria, sitio en caserío Alto Perú, Lovances, rogamos a Dios, a los familiares, le otorgue la paz y resignación. Funerario Seña, la familia Valdera Chamuñán agradecen eternamente a la persona que nos acompañe en estos momentos de dolor y profundos sentimientos. Descanse en paz, segundo Basilio Valdera Avance. En el momento previo, se celebra una oración en su casa. 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

El día de hoy, 15 de agosto, pues se cumple un año más de fallecida la señora Virginia Camusolo Silva, en Caserío San Isidro de Ilmo. Saludos a sus hijos Santos César de Magali y de María Morales Causol, de Isabel, de Manuel y a nombre de Enrique Vázquez Causol. Sus hermanos de parte de Lucila Causol Silva, Alberto Causol Silva, de José Causol Silva, María Causol de Rosa, de Victoria, de Aurelio Causol Silva y a nombre de sus nietos y nietas. Para Virginia Causol Silva, que hoy 15 recuerda un año más de sus asiduos.

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0: con todo cariño dedico este valse a mi querida madrecita.
1: Que Dios siempre lo acompañe, Dios lo guarde de todo mal, que Dios lo bendiga. Mañana será María del Carmen Sandoval, allá en Tucumán, Caserío Payasa. De su hija María Irene Rioja Sandoval, de su hijo político Lucho Valdera Chaboyán, también de su, es su nieta. La señorita de parte de Lucía, de parte de su nieta. De su nieta, la niña Lisbeth, o Lisette, y de parte de su nieto, los jóvenes, parte de...

El día de hoy solo vamos a la señora María del Carmen Sandoval Santa María. Mucha felicidad para ella. De parte de sus queridos hijos. De su hija María Irene Ríos Sandoval, de su hijo político, de Lucho Valdera Chomuñán. También de su nieta, la señorita de Lucía. Y también de la niña Lizeth. De su nieto, los jóvenes, parte de Luis Eugenio. Y a nombre Elmer Alvarez.

11 de la mañana con 13 minutos, 11 y 13 la hora. El día de mañana celebra su cumpleaños la señora María del Carmen Sandoval. Santa María, saludos a su hija María Irene Riojas Sandoval, también del circo político, de parte de Luchito Valdera Chapuñán. Es su nieta de Lucía, también de la niña Delice, y también de su nieto, los jóvenes, de Luis Eugenio, a nombre Elmer Alberto Valdera Riojas.

0: Bueno, quiero saludar el día de hoy, en esta oportunidad, quiero saludar en Tucum y Caserío Tabacal, hoy 15 está el cumpleaños, el señor Segundo Chunga Sandoval. Quiero aprovechar este momento para saludar de parte de su esposa, la señora Antonia Damián Maco, de parte de sus hijos de Nérida, de Abel, de Luri, de Segundo, de Lisset, de Lisset Chunga Damián, también de sus hijos políticos, José Montalbán, Capuzol, de Chica Política, Cintia Avances, de su nieto, de parte de Milagros Montalbán, de José Montalbán, de Anthony Montalbán Chunga, de Marisela Montalbán Chunga, también de Azucena Montalbán Chunga, de Lady Imán Chunga, también de Jefferson Imán Chunga, de parte de Dylan Chunga Avances, de Daleska Chunga Avances, también de Naomi Chunga, de parte de Fabiano Chunga, a nombre de Milan Chunga, también de Carlos Agosta, de Leili Inuñán, también de Areli Chaboñán, de parte de Dayana, de Ailani Montalbán Causol, de Briana Acosta Maco. Ahí están, ¿eh? Me cuenta que habrá muchas sorpresas a nombre de sus hijos, de sus nietos también, de su nieto, de Andrés Anderson Montalbán, de Rosita Montalbán. Mucha felicidad para usted, señor Don Segundo Chunga Sandoval, en Caserío Tabacal. Muchas felicidades. Bueno, por acá también de sus hermanos Jacinto Chunga, de Federico, de Rafael, y a nombre de Sofía Chunga. Ahí está, toda la familia le saluda a usted, amigo Segundo Chunga, por el día de su cumpleaños. Don Segundo Chunga, que el día hoy está de cumpleaños.
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0: Hora exacta, 11:21, 11:21. Seguimos saludando siempre a la señora María del Carmen, Sandoval Santa María, Tucumé, Paisa. El día de hoy, saludito, mañana es su cumpleaños, de parte de su hija María Irene Ríos Sandoval, también del Circo Político, de Luchito Valdera Chaboyán, la gente Serio Cumbia. Es su nieta, la señorita, de parte de Lucía, también de su nieta Lisset, y de parte de su nieto, los jóvenes de Luis Eugenio, de parte de Elmer Alberto Valdera Riojas. 11:22 minutos.

Seguimos el de hoy con los saludos siempre para la señora María del Carmen, Sandoval, a Santa María, que mañana está de cumpleaños. De parte de su hija María Irene Rioja Sandoval, de su hijo político Luchito Valdera Chamuñán, es su nieta, la señorita de Lucía, también es su nieta, la niña Lisset, es su nieto, los jóvenes, parte de el gran Luis Eugenio y Elmer Alberto Valdera Riojas.

tenemos participación de fallecimiento. Atención, Tucumán, Lo Vance, Alto Perú, La Granja, Sasape, Tranca, Sasape. Atención, El Time, Sequiones, San Isidro, Lo Vance, Pacora, Motupe y Lima. La agencia funeraria Seña, la esposa, los hijos, hijos políticos, nietos y familiares, que en vida fue segundo Basilio Valdera Vances. Comunicamos con profundo dolor su fallecimiento ocurrido el día viernes 14, ahora 1 de la madrugada, por lo que invitamos a su entierro, a su cristiana sepultura para el día de hoy, sábado 15, a horas 2 de la tarde, al cementerio Sagrado Corazón de Jesús del distrito de Paco. Distrito de Pacora, partiendo el cortejo fúnebre de la casa mortuoria, sito en caserío Alto Perú, Lo Vances. Rogamos a Dios la coja en su seno, a los familiares le otorgue paz y resignación. La funeraria Seña y la familia Valdera Chaboyán agradecen eternamente a la persona que se digna a acompañarlos en estos momentos de dolor y profundos sentimientos. Descanse en paz, segundo Basilio Valdera Vances. Momento previo a sepelio habrá una oración en su domicilio. 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

Hoy 15 de agosto se cumple un año más del sensible fallecimiento de la señora Virginia Campuzolo Silva, por lo cual hoy sus hijos Santos Morales, César Morales, Magali Morales, María Morales Campuzolo, Isabel Vances, de Manuel, de Enrique Vances Campuzolo. Sus hermanos también se acuerdan esta fecha, sus hermanos Lucila, Alberto, José, María, Rosa, Victoria y Aurelio Causón. Sus nietos y nietas también hoy la recuerdan con tanto cariño, con tanto amor, esta fecha de fallecimiento.

La hora exactamente son las 11 de la mañana, 32 minutos. En Tucumán, Castelo, Paideza, saludos y felicidades para la señora María del Carmen Sandoval, Santa María. Por su cumpleaños mañana 16, de parte de su querida hija María Irene Rioja Sandoval, del circo político de Luchito Valdera de Chabuñán, la gente serio cumbia. Que mañana estará presente Luchito ahí, saludos, ¿eh? De parte de su nieto también, de la señorita Lucía, también de la niña Lisette, de su nieto joven Luis Eugenio.

11:38 minutos, 11:38. Que Dios lo bendiga, señora María del Carmen Mañana. Saludos a sus hijos de parte de Luis en Río Cas, Sandoval de Siga Política, Rosa Valdera Vidal Red también de parte de sus nietos, la niña de Catalina Elizabeth, también de Arianita Alice en Río Cas Valdera.

Para usted, señora María del Carmen, mañana su cumpleaños en Caserío Payesa. De parte de su hijo de Luis, en Río Jazando Valde, psicopolítica, Rosa Valdera Vidaurre. Es su nieta Catalina Elizabeth, también de Arianita Licen, en Río Jazualdera.

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1: 11:45.
0: Caserío Payese, estamos hablando de esta gran mujer, gran madre, gran esposa, gran vecina, por cierto. Que Dios lo bendiga, Dios lo acompañe siempre, de parte de su hijo Luchito Rioja Sandoval. De su hija política, de parte de Rosa Valdera Vidaurre, de parte de sus nietas, de la niña de Catalina Elizabeth y también

Muy bien, estamos el día de hoy con este saludo importante para la señora María del Carmen, que mañana está cumpliendo un año más de vida. Saludo por acá de parte de sus hijos, Luis Río Casanova, también de su hija política, de parte de Rosita Valdera Vida, a nombre de sus nietas, la niña, de parte de Catalina Elizabeth, y a nombre de Ariel.

Hoy es de la hora, son las 12 con 3 minutos, 12 y 13. Promoción de salud para la señora María del Carmen Sandoval, Santa María, que el día de hoy los saludamos, mañana celebra su cumpleaños. Salud de parte de sus queridos hijos de Luis Rioja Sandoval y también de su hija política Rosita Valdera Vidaurre, de su nieta, la niña de Catalina Elizabeth, también de parte de Arianita.

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Tenemos la siguiente participación de fallecimiento. Atención, tú como lo vas, Alto Perulo, La Granja, Tranca Sasate. Atención, el Taimi, Sequiones, San Isidro, Lo Más, Pacora, Motupe y Ciudad de Lima. La agencia funeraria seña, la esposa, los hijos, hijo político, nietos y familiares de quien vida fue segundo Basilio Valdera Base, que en paz descanse, Dios de goce. Comunicas con profundo dolor su fallecimiento ocurrido el día viernes 14, ahora 1 de la madrugada, por lo que invitamos a su cristiana sepultura para el día de hoy, sábado 15, ahora 2 de la tarde, al cementerio Sagrado Corazón de Jesús del distrito de Pacora, partiendo el cortejo fúnebre del caso mortuoriocito en Caserío Alto Perú, Los Vances de Pacora. Rogamos a Dios que a los familiares le otorgue la paz y resignación. La funeraria ciña a la familia Valdera Chabuñán, agradecen eternamente a todas las personas que nos acompañan en estos momentos de dolor y profundos sentimientos. Descanse en paz, segundo Basilio Valdera Vances. Momento previo a sepelio, habrá una oración en su domicilio. 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

0: El día de hoy, 15, se cumple otro año más de vida del fallecimiento de Virginia Cajuzolo Silva. Hoy sus hijos se acuerdan de ella. Saludos a sus hijos santos, a nombre de César, de Magali, de María Morales Causol, también de Isabel, de Manuel, de Enrique, Vance Causol, sus hermanos, de parte de Lucila Causol, de parte de Alberto, de José, a nombre de María y también de Rosa, Victoria y de Aurelio Causol Silva. Asimismo, sus nietos y nietas, quienes también hoy ya le hacen recordar, se acuerdan esta fecha de su fallecimiento. Lo que fui.
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Muy bien, saludamos el día de hoy, saludamos a esta hora en Tucumé Caserío, Tabacal. Caserío Tabacal, hoy está el cumpleaños en el señor segundo Chunga Sandoval. Hoy quiero saludarlo de parte de su esposa Antonia Damián Maco, de parte de sus queridos hijos, de parte de, a nombre de Nérida, de Abel, de Luri, a nombre segundo de Lice Chunga Damián. Saludos de parte de su querido psico político José Montalbán Causol, de parte de psico política Cintia Avances, de sus nietos, de parte de Milagro, de José, a nombre de Anthony Montalbán Chunga, también de Maricela Montalbán Chunga. Saludos de parte de Azucena Montalbán Chunga. Saludos de parte de Lady Iman, a nombre de Jefferson Iman Chunga, de parte de Dylan Chunga Vance, también de parte de Daleska Chunga Vance, también de Naomi Chunga, de Fabiano Chunga, a nombre de Mila Chunga, de Carlos Acosta, Leili Inoyan, de Areli Chabuyan, de parte de Dayana Chabuyan, de Ailani Montalbán Causol, también de Brianita Costa Montalbán. Saludos también de parte de sus nietos, de Anderson Montalbán, de Rosita Montalbán. Bueno, no puede faltar por acá, saludos a sus hermanos, de parte de Segundo, de parte de sus hermanos, de parte de Jacinto Chunga, a nombre de Federico, de parte de Rafael y a nombre de Sofía Chunga. Todos ellos también les desean un feliz cumpleaños para el amigo Segundo en Caserío Tabacal, que hoy está de onomástico. 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

Bueno, quiero enviarle un saludo muy especial también con esta canción para la señora María Flor Chabuyán Segura. El día de hoy está de onomástico su esposo Osvaldo Ventura en Caserío Lobance de Tucumán. Salud de parte de su querido hijo, el Chuchufón Edilberto Eliberando Ventura. El Chocho, de parte de sus hijas, de Matías, de Elba, de Micaela, de Esther, de Liberando, de María, de parte de José, a nombre de Natividad, de parte de Ismael y de toda la familia Ventura Chabuyán. Salud también de parte de su hijo político, de su yerno, el Chuchufón, el que va a llevar el equipo de sonido, la banda de músicos, la torta, la piñata también. De su hijo político, Agustín Damián, Transporte Mi Damián. Salud para don Osvaldo, perdón, la señora María Flor Chabuyán, en Caserío Base. Hoy está el cumpleaños, ahí está su querido Osvaldito Ventura, ahí en la cocina, tremendo mandelón verde.

Salón para la señora María Flor, hoy de cumpleaños de su yerno Agustín Damián, ¿no? Ya está llegando, ahí está llegando ya con el equipo de sonido, la torta también, ¿no? Provecho, Agustín Damián, provecho, ¿eh? Hasta por Lima y hasta acá en el norte, ¿eh? Puro avión viaja ya. Seguimos el día de hoy, YouTube, Castelio Payesa, para la señora María del Carmen Sandoval, Santa María. Hoy, saludito, mañana es el Happy Verde. Es hijo Luis Rioja Sandoval, de Cica Política. Rosita Valdera Villarre, también de su nieta Catalina Elizabeth. Y

12:23, 12:23, la hora de todo el Perú. El día de hoy saludamos a la señora María del Carmen Sandoval, ahí en Tucumán, Caserío Payesa. El día de mañana cumple su un añito más de vida. Sus hijos, especialmente la señora María Teresa, está en casa ya haciendo los preparativos para mañana ya. Saludos parte de sus queridos, nombre de sus queridos nietos. Los esposos José Héctor Seña Sandoval, de parte de Karen Elizabeth Ventura de Seña. De su bisnieto José Daniel, a nombre de Brianita Elizabeth Seña Ventura. Y también de su comadre, la señora Julia Sandoval Vances. En vida. Presente la gente de Confesiones Joselito.

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Seguimos como siempre con este sonido importante. Ahí está, todo completita la canción. Felicidades para la señora María del Carmen. Hoy día solito, mañana es su cumpleaños. De su nieto, los esposos José Héctor Seña Sandoval, de Karen Elizabeth Ventura de Seña, también de sus nietos, de José Daniel y a nombre de Briana Elizabeth Seña Ventura. Saludos de parte de su comadre, también la señora de Julia, la señora Julia Sandoval Vance.

0: Seguimos en esta presentación tan importante. Saludos para la señora María Carmen Sandoval, que mañana celebra su cumpleaños con el serio cumbia.
1: ¡Claro que sí!
0: De Luchito y la señora Irene, ¿eh?
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0: Saludos de parte de su querido nieto, los esposos de parte de José Héctor Seña Sandoval, de Karen Elizabeth Ventura de Seña, también de su bisnieto, de nombre José Daniel, y de la gran Arianita Elizabeth Seña, Seña Ventura.
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0: De parte de su comadre también, la señora Julia Sandoval Vances.
1: Toditos
0: presente, vaya a toda la familia, aprovecho.
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0: La señora Rosa Mercedes se lleva dos papas.

0: Tenemos participación de fallecimiento en Tucumán, lo avanza Alto Perú, la Granja Sasape, Tranca Sasape, el Time Sequiones, San Isidro, lo avanza Alto Perú, Pacora, Motupe, Ciudad de Lima. La funeraria señala a la esposa, los hijos, políticos y nietos y familiares que en vida fue segundo Basilio Valdera Avances. Comunicamos con profundo dolor su fallecimiento ocurrido el viernes 14, ahora 1 de la madrugada, por lo que invitamos a su cristiana sepultura para el día hoy, sábado 15, ahora 2 de la tarde, en el cementerio Sagrado Corazón de Jesús, distrito de Pacora. Partiendo el cortejo fúnebre en la casa mortuaria, sitio en caserío Alto Perú, Los Vances. Rogamos a Dios la coja en su seno. La funeraria seña a la familia Valdera Chabuñán agradecen eternamente a la persona que nos acompaña en este momento de dolor y profundo sentimiento. Descanse en paz, segundo Basilio Valdera Pances. Momento previo a su sepelio habrá una oración en su domicilio. Los servicios funerales son proporcionados por la funeraria seña ubicada en Tucumán, Avenida Federico Villarreal, número 1010. Celular 978-062-091, 985-479-384. El día de hoy, saludos para la señora Virginia Causol Silva. Hoy se cumple, hoy 15, se cumple otro año más de su fallecimiento. Quiero saludarlo con este saludo, sus hijos Santos, César, a nombre de Magali, el nombre de María Morales Causol, también de Isabel Vance Causol, de Manuel Vance, de Enrique Vance Causol, los hermanos de Lucía Causol, de parte de Alberto, José, de María, de parte de Rosita, de Victoria y de Aurelio Causol Silva, en especial también de sus nietos y nietas.
1: Llegó sin avisar.
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0: 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Hemos llegado a la parte final de nuestro programa, deseándole que la paz de Dios reine y more en cada uno de vuestros hogares. Gracias y permiso.
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1: ¿Qué tal? ¿Cómo están? Muy buenas tardes. Estamos ya en Radio Santa Fe, ciudad de Tucumé, en los 99.3 de la frecuencia modulada estéreo. Muchas gracias a todos nuestros amigos, oyentes que están, han estado a la expectativa de este programa. Sé que ha habido publicidad gratis también por ahí. Y desde a partir de este sábado estamos con ustedes acompañándolos a la una de la tarde, hora del almuerzo. Y pues esperamos ser una grata compañía tratando temas de actualidad, temas relevantes y que debemos tener siempre en consideración. Temas que corresponden a las decisiones que se toman en nuestro territorio, en nuestro distrito, de aspecto político, técnico y social. Así que a partir de este sábado vamos a estar con ustedes desde esta emisora amiga, muy conocida, desde Radio Santa Fe, todos los sábados a partir de la una de la tarde.

en Tucumán, Radio Santa Fe, y esperamos a partir de este sábado estar en poder acompañarlos a esta hora, justamente el momento familiar, el de almuerzo. Algunos de repente todavía no llegan a casa, están en el trabajo, y queremos ser de grata compañía a partir de este sábado, que vamos a estar con ustedes todos los sábados. 1:00 p.m. será nuestro encuentro. A todos nuestros amigos, hermanos de Illimo, los caseríos, San Pedro, San Isidro, Coloche, Compuerta Marcelo, las juntas, Villa Monterrey, las iglesias, Cruz Verde, San Jorge, Zapamé. Para nuestros hermanos Culpón Alto, Culpón Bajo, Chirimoyo Alto y Chirimoyo Bajo también. Trapiche de Bronce, La Cirila, cruzando el río. Para todos nuestros hermanos vamos a estar siempre a partir de este sábado, todos los sábados con ustedes. Y también con nuestros amigos de los diferentes distritos vecinos. También compartiendo, porque la realidad y la necesidad, la problemática de Illimo, Pacora, Morrope, es la problemática del Valle de la Leche. Esperamos estar compartiendo justamente temas correspondientes a la problemática y la necesidad técnica y política y social del Valle de la Leche. Así que gracias por acompañarme en esta nueva, en este nuevo camino en la radio. Y estaremos también transmitiendo música de canciones de DCD Music, canciones de mi autoría, que gracias hoy día a la musicalización con IA hemos podido crear. Así que también los acompaño un poco a disfrutar música en estilo cumbia, que habla también de nuestra tierra, recuerdos, testimonios, historias. Muy interesante, tratando de dar un aporte en la música, en la parte artística, con un mensaje más positivo, con un mensaje que da un homenaje a nuestra tierra, a los personajes de nuestra tierra, y que es importante también tenerlo como un registro histórico. Estaremos pues todos estos sábados compartiendo noticias, entrevistas. También vamos a estar invitando a diversas autoridades. Esperamos tener por acá a los congresistas para poder entrevistarles y evaluar también las expectativas y conocimientos que tienen de la problemática que sufrimos todos los hermanos del Valle de la Leche, ¿no? Así que desde Jayán, Capacora, Illimo, Morrope, Tucumán, Mochumí y hasta donde lleguen la señal de Radio Santa Fe, bienvenidos a este nuevo programa, bienvenidos a cada uno de ellos, y también envíenos sus saludos. Pueden enviarnos sus saludos al 942-495 y 932. Así que envíenos sus saludos o también por acá por el Facebook al 942-495-932. Así que vamos a estar conectados todos los sábados a partir de la 1:00 p.m. en vivo desde Radio Santa Fe y también por acá por mi muro del Facebook, José Lanti Seclén Morales. Así que bienvenidos y gracias por acompañarnos esta tarde. Seguro ya están disfrutando sus ricas chichitas, y aunque ya caballa, está difícil de poder encontrar ahorita, ¿no? El precio está muy elevado, justamente un efecto del fenómeno del Niño, ¿no? Que empiezan ya a aparecer en las aguas calientes y ausenta pues los peces, la riqueza hidrobiológica que tenemos, que está acostumbrada a las aguas frías, ¿no? El agua caliente reduce el oxígeno, por eso es que se tienen que ir un poco más al fondo buscando aguas frías. 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
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Muy bien, muchas gracias a cada uno de ellos por acompañarnos en esta tarde. Queremos empezar esta tarde comentando un poco lo que pasó ayer. Es muy importante porque ya estamos dentro de lo que es el fenómeno del niño, ¿no? Un mega niño. Se dice que ninguno de nosotros ha visto el efecto de un niño de esta dimensión. Hace 105, los especialistas mencionan que esto ha sucedido hace 150 años y que fue realmente una catástrofe, ¿no? Entonces ayer, el día de ayer, hubo un simulacro nacional multipeligro. Justamente por la mañana estuvimos en el programa que va a ser de Morrope entrevistado, me estaban entrevistando justamente sobre el simulacro. Lamentablemente muchas municipalidades lo toman como una obligación, porque no, precisamente no lo aplican como debería ser. El simulacro viene a ser una evaluación, viene a ser un entrenamiento para ver cómo realmente estamos en dos momentos, en dos procesos, la preparación y la respuesta. O sea, el simulacro me sirve para evaluar. Ya organicé a mis comunidades, ya preparé a mis comunidades, ya establecí la evacuación de ruta, por dónde vamos a salir, si el río se sale, quién va a dar la alerta, ¿no? Para qué va a salir por WhatsApp, nos van a enviar la alerta, va a salir una sirena, una ambulancia, los bomberos, ¿quién nos va a dar la alerta? Todos esos temas se tienen que ver justamente, que son parte componente de la preparación de la comunidad, la organización, las brigadas comunitarias, los responsables, dónde, en qué caserío va a haber más damnificados, las personas que habitan los caseríos, cuántos hay, mayores de edad, ancianitos, mujeres embarazadas, cuántos niños hay, para justamente poder organizar la evacuación. No se trata, el simulacro no es una respuesta automática inmediata. A veces mucha gente dice, o autoridades se quejan, hicimos el simulacro y nadie se sumó, nadie salió. Es que no es que va a funcionar en el momento en que se aplica. Tiene que haber un momento previo, anterior, que es justamente la preparación. La Oficina de Defensa Civil tiene que salir antes. Tiene que organizar a las comunidades, tiene que organizar sus equipos de brigadas comunitarias, tiene que empadronar, enseñar, incluso ayudarse a poder empadronar a vecinos para poder ayudar en el tema de empadronamiento de la ficha SEDA. Puede invitar al instituto, a los estudiantes. Una organización implica también la capacitación en tema de ficha, en llenado de ficha SEDA, organizar al caserío, ¿no? Los comités de gestión en los caseríos, las brigadas. Tenemos que hacer un trabajo previo. El simulacro nos va a ayudar a medir cómo es que hemos estado haciendo ese trabajo, si funciona o no. No han hecho nada y quieren que en el simulacro aparezca milagros. Y a veces confunden. El simulacro, si bien es cierto, es multipeligro, se tiene que adecuar a los peligros que hay en el territorio. En este caso tenemos el peligro de inundación, pero en otros casos puede ser de sequía, en otras ciudades puede ser de sismos, y lamentablemente

ha tenido que ser justamente dirigido por el plan de contingencia para inundaciones. O sea, el simulacro ve la preparación de todas las cosas que hemos mencionado y la respuesta. ¿Quién se encarga de llevar los evacuados en el albergue? ¿Quién los va a atender? ¿Hacia dónde están los albergues? ¿Cuánta es la capacidad de los albergues? ¿Los alimentos? ¿Los almacenes? ¿Los voluntarios que van a ayudar? ¿Que van a apoyar? Todo eso se tiene que ver y en el simulacro se tiene que dar. Los que van a aplicar la ficha EDAN, ¿cómo la aplicaron? ¿Cuántas viviendas se cayeron? Todo eso se tiene que hacer. Para eso es el simulacro. Por eso es importante este 4 de octubre. Porque la responsabilidad de todos estos procesos, de toda esta organización, planificación, de todo esto, es del alcalde. El alcalde es el presidente de todos estos procesos. Presidente de la Plataforma de Defensa Civil, en la municipalidad, los grupos de trabajo, de gestión de riesgo de desastre, los regidores, los funcionarios en este caso, posteriormente la Plataforma de Defensa Civil, que invita también ya a vecinos o instituciones encargados de poder apoyar en estos procesos. Llámese Policía Nacional del Perú, bomberos, llámese colegios, escuelas, Instituto Tecnológico Agropecuario, todas las instituciones presentes en iglesia, parroquia, otras congregaciones, todos juntos tenemos que trabajar justamente estos temas para poder organizarse y ayudar. Si hay ONGs presentes, ya invitar a las ONGs también. Un saludo a Yanet Santa María, que nos está escuchando, nos está viendo también por Facebook a esta hora, un saludo para ella. Y decíamos pues que los procesos tienen que trabajarse, el simulacro justamente nos ayuda a evaluar. Así que muchos municipios están jalados y como decíamos ahora en la mañana, que esto sirva como oportunidad. Más que tirarle palo al Defensa Civil o al alcalde, creo que esto debe ser oportunidad para evaluar y reiterar y hacer algo mejor y hacer algo responsable. Acá se trata, un simulacro te puede ayudar a salvar vidas y de eso se trata y de eso es lo importante. La gestión de riesgo y desastre, el objetivo es ayudar a salvar vidas. Esa es la tarea que tenemos, entendiendo que este fenómeno del Niño será muy fuerte. Así que a nuestros amigos de las municipalidades de Jayán, Capacora, Ímimo, Morro, Petúcuma, Mochumí, por favor, tomar responsabilidad a las oficinas de defensa civil. Hay que hacer un trabajo serio. Hay que hacer su plan de preparación, su plan de capacitación, su plan de respuesta, su plan de contingencia. Todo esto dentro de los planes de gestión reactiva, ¿no? Entonces, es importante conocer todos estos temas para poder ayudar a nuestra población. Recordemos que en nuestra Mancomunidad del Valle de la Leche, distritos como Morrope alcanzó la mayor cantidad de damnificados en el Yaku, ¿no? El ciclón Yaku. En el 2023, Morrope tuvo 1.800 damnificados. O sea que su casita ya no valía. El damnificado es aquel que su casa ya no vale para poder dormir allí. Hubieron 1.800 damnificados. Posteriormente en Tucumé 1.400 damnificados. Ijimo, 1.200 damnificados. Pacora, 900 damnificados. Y en total con el resto de distritos se sumó 6.300 familias damnificadas. O sea, cuando hablamos de 6.300 familias, estamos hablando de cerca de 25.000, 28.000 pobladores. Increíble, 25.000, 28.000 pobladores que en el ciclón Yaku, en la Mancomunidad del Valle de la Leche, se quedaron sin vivienda, se quedaron al aire, sin poder tener lugar para poder dormir. Y aparte son los afectados. Hubieron también muchos afectados, ¿no? Muchos afectados que lamentablemente también la casa no se cayó, no se rejó. Pero a veces hay que tener criterio a los amigos de Defensa Civil, porque la inundación perjudica a todos. Si bien es cierto, la casa no se cayó, pero se malogró la cocina, pero el trabajo no puede salir. Mototaxistas, nuestros amigos mototaxistas no pueden salir porque los caminos están inundados. O sea, el criterio no es sísmico. Hay unos creen que el criterio es sísmico. Ah, no se te cayó la casa, tú no, a ti no te doy, a ti no te empadrono. No. Hay que guardar relación en el tipo de peligro y la ayuda que hay que hacer. La inundación, así tengas buena casa, se malogró tu cocina, el sistema eléctrico no funciona, se malogra tus muebles, tu cama, tu refrigeradora y todo eso. Entonces, en esos momentos hay que mirar en el sentido de entender que no tiene la capacidad para poder preparar sus alimentos, que no tiene la capacidad para poder salir a trabajar, los caminos, a comprar, etc. Y ahí tenemos que llevar el apoyo, la ayuda o el empadronamiento. Pero si se trabaja de manera planificada, eso se ve antes de que se salga el río, debemos estar evacuando a toda la población
que justamente se identifica en un escenario de riesgo. Es un mapa que se hace de todo el distrito, de todo el caserío, donde podemos identificar quiénes son los que se van a inundar. Toda esa información se puede saber. Incluso el CENEPRED, la institución oficial del estado, ¿ya? Nos ha dicho, por ejemplo, que hay 22 distritos en muy alto riesgo. El CENEPRED ahorita nos ha dicho que hay 22 distritos en muy, muy alto riesgo, que se van a inundar de darse las lluvias como se está pronosticando. No solamente va a haber inundación del río, sino inundación de las propias lluvias. Las lluvias van a ser tan fuertes. Yo no sé si recordarán el año 97, el 14 de febrero, ¿no? Llovió como 5 horas, ¿no? A muchos salieron, se les malogró el día de San Valentín, 14 de febrero. Algunos se fueron y ya no regresaron. Y la lluvia fue tan fuerte que casi todas las ciudades que no tienen drenaje pluvial, y somos todo Lambayeque, se inundaron fuertemente. Y entonces les comentaba que el CENEPRED, que es la institución encargada de estimar el riesgo, o sea, de identificar las lluvias intensas, los desbordes del río, que es otra cosa. Hay inundaciones por lluvias intensas y inundaciones por el desborde del río. El CENEPRED nos dice que hay 22 distritos en muy alto riesgo. Dentro de esos 22 distritos están todos los distritos de la Mancomunidad del Valle de la Leche. Todos. Íñimo ahí, primerito, ¿no? No, somos una planicie, ¿no? Somos una planicie, la parte media baja, la parte baja del Valle de la Leche. Entonces todas las aguas de la parte de arriba, de Incahuasi, de Tonmoche, se van a venir para acá, ¿no? Se vienen para acá. Y eso hace que toda la zona nos vayamos inundando. ¿Y qué significa 22 distritos? Calcula el CENEPRED que van a ser más de 500.000 damnificados. O sea, una locura, ¿no? Es increíble. La mitad de la región Lambayeque está en muy alto riesgo. Ah, miren, 500.000 habitantes. Avísenle al gobernador regional. Parece que no ha leído el informe del CENEPRED. Está en otras. Él está que se pelea un día con el de la NIN. Al día siguiente están bien abrazados. Lamentablemente, las autoridades que tenemos están en otra, sin capacidad de poder actuar, prepararse, echándose la culpa unos con otros, y de esa manera no podemos actuar. Así que mis amigos y hermanos, pongámonos las pilas a las autoridades, y al momento de decidir, este 4 de octubre, hay dos preguntas claras. La encuesta que se necesita es esta: ¿qué candidato de Jayanca, Motupe, Imo, Pacora, de cualquiera de tus distritos te va a ayudar a enfrentar el fenómeno del Niño? Esa es la primera pregunta. ¿Qué candidato está preparado, capacitado para ayudarte, para atenderte, para salvar tu vida, para sobrevivir con la organización, la planificación, todo lo que la ley del Sinajer dice que tiene que hacer? Esa es la primera pregunta. ¿Qué candidato está en esa condición? Y la segunda es: ¿quién te va a ayudar a la rehabilitación y la reconstrucción del distrito, la ciudad del caserío? A hacer de nuevo un proyecto de agua, construir viviendas, caminos, todo se va a destruir. Por lo tanto, la ley prevé, la ley del Sinajer 29664, que todo hay que reconstruir. Y en el marco de esa ley lo podemos hacer. Muy bien, cortamos esta parte mientras seguimos con la publicidad de nuestros auspiciadores.

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Muy bien, muchas gracias. Seguimos acá en Radio Santa Fe. Acaban de escuchar La cosecha del arándano, una composición que va dirigida en homenaje a todos nuestros hermanos de los diferentes distritos que se van justamente de madrugada muy temprano a trabajar a las agroindustrias. Y de esa manera también ese esfuerzo y trabajo contribuye a que a la economía familiar, ¿no? Es importante el trabajo que ellos hacen. A nuestro hermano de Pjayanca, Pacora, Iyimomorro, Betuku, Memochumí. Y especialmente a todos nuestros hermanos Iyimanos. A las hermanas también, porque van hombres y mujeres a la cosecha del arándano. Y estábamos ahí escuchando en la radio la canción La cosecha del arándano. Muy bien, vamos a hablar también sobre temas políticos. Y esta semana, tuvimos la visita de la presidente Keiko Fujimori. Ahora, acá es muy importante mencionar algo. A veces dicen la presidenta, pero no es la presidenta, es la presidente, el presidente. No es la médica, no, es el médico o la médico, ¿ya? La palabra correcta es la presidente, ¿ya? La presidente Keiko Fujimori había anunciado su llegada esta semana a Lambayeque. Había muchas expectativas, especialmente en el Valle de la Leche, porque venía con el propósito de supervisar cuáles son los avances con respecto al fenómeno del Niño. Lamentablemente fue una sorpresa, y digo lamentablemente porque ella es la autoridad nacional, la responsable también, así como el alcalde es el responsable de gestión de riesgo y desastre en el distrito, el gobernador en la región, la presidenta en este caso, es la responsable a nivel nacional, ¿ya? A los diferentes niveles de gobierno son sus autoridades titulares las responsables de la gestión de riesgo de desastre. Había mucha expectativa, mucha gente pensaba que iba a llegar al río La Leche. Lamentablemente no fue así. Llegó solamente al río Reque, estuvo ahí un rato en el río Reque y después se fue a Pacasmayo, ¿no? O sea, a muchos los choqueó, dijo alguno, ¿no? Esperábamos que estuviera en el río La Leche. Así que esperemos que todavía ha estado en Tumbes, está por Tumbes. Se entiende que una presidente en este caso tiene muchas responsabilidades y obligaciones. Sin embargo, la prioridad de atender la zona norte del Perú debería estar primero en su agenda. Como lo mencionó el mensaje del 28 de julio, donde dijo justamente que la prioridad va a ser atender el tema del fenómeno del Niño y además la inseguridad ciudadana. Dijo que también había más de 1600 puntos críticos, pero que se iba a atender la mitad, ¿ya? Ahora, como decía, mucha gente, sobre todo el Valle de la Leche, mucha gente que la apoyó en Tucumán, acá en Tucumán, dijo que va a ser la represa La Calzada, ¿no? Así que esperamos que la presidenta, sus congresistas, le puedan, porque ella viene y ciertamente alguien le hace la agenda de visitas, no es que ella sabe a dónde tiene que ir. El responsable, sus congresistas, sus coordinadores tienen que marcarle la agenda y le han debido orientar para que realmente esté en el río La Leche, que es la zona donde más sufrimos, 6.300 damnificados, familias, ¿no? Más de 20.000 damnificados, entonces es allí donde debe estar, los daños, las pérdidas, todo el Valle de la Leche es el punto más crítico en nuestro Lambayeque al fenómeno del Niño. Esperemos que prontamente esté visitando para que in situ esté comprobando que no se está haciendo nada en el río La Leche. Y esa es la verdad. De repente le han querido ocultar que no se está haciendo nada, que está lleno de arena, que está colmatado, que está como el 2017, ¿no? Y eso es lamentable. En Iyimo se inundó el 2023 con 250 metros cúbicos, con 280 metros cúbicos. El río estaba colmatado. Ha sido un crimen que no hayan descolmatado ese río. Muchos han perdido su refrigeradora, su casa, sus muebles. El miedo, la angustia de poder morir ahogado porque no descolmataron el río, señores. Eso no puede ser posible. Las autoridades de turno tienen que tomar su responsabilidad. La Autoridad Nacional del Agua tiene que hacerlo así. Muchas gracias. Tiene que hacerlo así. Los alcaldes tienen que exigir. Hay alcaldes pidiendo plata para mover maquinaria cuando la obligación es exigir el cumplimiento de las competencias que establece la ley. A nuestros amigos alcaldes, exijan a LANA que les dejen un río en condiciones seguras. Porque la ley Recurso Hídrico 29.338, capítulo 11, Fenómenos Naturales, lo dice así. Así que esperamos que la presidente pueda estar nuevamente y mirar y escuchar a la población que necesita realmente atender urgente. No puede pasar más tiempo sin su atención.
Muy bien, y también un llamado pues a este Palma, a Palma, ¿cómo se llama? Marvin, a Marvin, ¿no? Lo invitamos a Marvin, este, a Ernesto, Marvin Palma, a la señora Takayama, hay un comunicador también, Castro, y a Ernesto Zunini. Hay mucha gente de JP, la gente de Fuerza Popular que votó por Marvin Palma, por Takayama, por Castro. También son de esta zona, de JP también, ¿no? De Ernesto Zunini, un amigo mío, trabajó conmigo en el año 2009. Tuvimos la oportunidad de trabajar con Ernesto Zunini en la oficina de el programa de relocalización, ¿no? Involuntaria. Programa de acompañamiento y relocalización involuntaria del proyecto especial Olmos Tinajones el año 2009. Ya tendremos a Ernesto Zunini acá en cabinas cualquier sábado para conversar con él también y pedirle de manera general a todos los congresistas. A Marvin Palma también lo vamos a invitar, ¿no? Ya una vez nos tomamos un cafecito, ya habrá oportunidad también de conversar con Marvin Palma, lo vamos a invitar. Acá no hay camisetas políticas, acá no es que yo soy rojo, yo soy celeste, yo soy verde y azul. Para atender el tema del fenómeno del Niño, tenemos que aprovechar la oportunidad de todos nuestros congresistas, de todos los 5 que tenemos, que se pongan las pilas, pero hay que ayudarlos. A veces ellos desconocen también, como la presidenta, Keiko Fujimori ha creado un Comité Nacional de Gestión de Riesgo, pero ya existe el CONAGER. Los asesores la están asesorando mal. A ver, por ella nuestra amiga Violeta Fanso. Estamos para apoyar, Violeta. Se está promocionando que va a ser la nueva prefecta de Lambayeque. Bueno, una excelentísima persona. Yo en lo personal hubiera preferido que ella salga elegida como senadora y no Aguinaga, que no para en Lambayeque. Aguinaga nunca para en Lambayeque, solamente viene para campaña o cuando viene Keiko. Mejor hubiera sido Violeta, ¿no? Que lamentablemente no se le dio la oportunidad

Tambayeque y a luchar por nuestros hermanos agricultores. Nuestros hermanos agricultores que riegan el Valle de la Leche van casi 4 años sin poder sembrar como debería de ser. Están a pérdida. Tenemos una Huaca de la Cruz abierta, han estado jugando ahí, poniendo y metiendo arena con un gerente de agricultura pésimo. Ahorita lo han puesto en el peón, el proyecto especial de los tinajones. No sean malos. ¿Por qué nos castigan así? Ponga gente competente. Recomiendo al ingeniero Juan Saavedra Jiménez, lo mejor que tiene.

sedimentada. No exigieron a H2O Olmos que cumpla con parte del contrato y el convenio. Se dejó colmatar llena de sedimento, disminuyendo la capacidad de almacenamiento de agua en la represa Limón. Muy bien, seguimos con nuestra publicidad en la radio. En la radio seguimos con la publicidad mientras continuamos en el Facebook, ¿no? 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

0: asesino del Valle de la Leche. Con cariño.
1: Muy bien, seguimos aquí en Radio Santa Fe. Y un saludo para nuestros colegas renovadores en cada uno de los distritos donde tenemos presencia. En Pacora, al ingeniero Saca, un saludo muy especial. Ahí está, ahí también ya en plena campaña. En Morrope, a Jessica Morales. En Túcume, a don Orlando Vera, que este domingo 23, si no mal recuerdo, este domingo, atención Túcume, don Orlando Vera está aperturando, inaugurando su local, ¿no? Este 23 va a tirar el local por la ventana, ¿no? Así que este sábado 23, domingo 23, don Orlando Vera estará inaugurando su local de campaña. Y en Mochumí, a don Arturo Santisteban, un contador colegiado muy capacitado, muy preparado, tiene como 30 años de gerente municipal. Interesante, increíble, esta capacidad le permite pues saber lo que se tiene que hacer. Muchas veces postula gente que no sabe ni cómo gestionar sacar una partida de nacimiento, ¿no? Y a veces pues ahí se pierde tiempo, se pierde dinero, ¿no? Y se caen cosas infructuosas. Creo que personas como nuestro amigo Arturo Santisteban en Mochumí es clave tener gente con esa capacidad. Y también un contador público colegiado, con mucha capacidad, que también cuenta con el apoyo de otro contador catedrático de San Marcos, ¿no? Interesante, Mochumí tiene, digamos, gente profesional de calidad, hasta Paolo Acosta, catedrático en la Universidad Nacional Mayor de San Marcos, ¿no? Que fue candidato anterior y que hoy respalda y apoya pues al contador Arturo Santisteban. Un saludo para todos ellos, para nuestro amigo Germán Saca en Pacora, candidato de renovación ahí en todos los distritos, marcar las 4 R's. Y a nivel provincial también a nuestro amigo Luis Salazar, ¿no? Un joven candidato a la provincia por Renovación Popular. Importante la renovación en la política. Y esto también, a veces estamos mirando siempre las mismas caras, los mismos grupos. Hay que renovar la política. Este joven está presentando, siendo la propuesta de Renovación Popular a nivel de provincia. Y a nivel de la región, Lolín Fernández, ¿no? Lolín Fernández, ya muy conocido, estará ya en la radio cualquier momento. Los vamos a entrevistar a cada uno de ellos. Así que Lolín Fernández, si nos estás escuchando, te invitamos ya de antemano, de repente el próximo sábado, para que puedas estar acá con nosotros en cabina. Y acá te vamos a hacer tipo policía también, ¿no? Interrogatorio. ¿Cuáles son tus propuestas para el desarrollo de todos los lambayecanos? Su lema, tiemblen los corruptos, ¿no? Con su lema, tiemblen los corruptos, Lolín Fernández, candidato por Renovación Popular a la región Lambayeque. Marca las 4 R's. Muy bien, seguimos. Un saludo muy especial para la señorita Mireya Regina, el Luna Estadio Onomástico. Ajá, ¿y dónde está la música de cumpleaños? ¿Ya? Cuando se le demos por

0: Onomásticos. Vamos a saludar, aprovechar también en saludar en el Chirimoyo, algo interesante. Miren, ah, en el Chirimoyo tenemos a nuestro amigo Asunción Acosta Cajusol, que cumple 98 años. ¡Ay, ay, ay! Él ha pasado todos los fenómenos del niño, ¿no? Que nos cuente todos. Así que un saludo especial para el señor Asunción Acosta Cajusol en el distrito de Íñimo, caserío El Chirimoyo. Él cumple sus 98 años. ¡Ay, ay, ay! Me parece que es el más longevo de Íñimo. No sé si habrá otro ciudadano, otra ciudadana que llegue o supere a don Asunción Acosta Cajusol, que hoy día cumple 98 años, ¿no? Tío de Jorge Acosta, ¿no? También de Teresa Acosta. Y también un especial saludo para Mireya Regina. Este lunes está de onomástico. Ay, ay, ay, si nos invitan, vamos. Muy bien, un saludo especial para ellos y para todos los que cumplen años. Envíennos al 942-495-932 su nombre, la fecha. Los saludamos y si nos invitan, nos vamos. Muy bien, que tengan un feliz día, que Dios los acompañe, que lo pasen bien, en unión de la familia. En unión de la familia, disfrutando pues de este hermoso día. Ahora sí,
1: ¡arriba Íñimo!
0: Seguimos con una canción. ¡Vamos Íñimo! El corazón del Valle de la Leche.

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Muy bien, muchas gracias. Ahí está la publicidad del candidato de Íñimo. Nos manda sus canciones, ¿no? El candidato de Íñimo. Así que este 4 de octubre, marcar las 4 R's en Íñimo y en todo el Valle de la Leche, ¿no? Muy bien, señor Lanticeclen. Muy bien, también invitamos a que nos hagan preguntas. Si alguien quiere responder preguntas, o perdón, que le respondamos preguntas, algún tema, envíenos para poder también compartir a través de la red. Hoy día los invitamos en Íñimo, calle 7 de enero 444, frente a Tiendas Más, ¿ya? Hoy día el candidato Lanticeclen nos dice que va a tener una reunión para explicar justamente su planes de gobierno, cómo lo va a hacer, ¿no? Para cómo va a ser el nuevo complejo deportivo, cómo va a ser el nuevo cementerio, ¿ya? Cómo va a ser la asociatividad de los agricultores para cultivo de agroexportación, para aprovechar el tema de Agroideas, Ministerio de Agricultura. Cómo va a ser la habilitación urbana de oficio para lograr que nuestros hermanos puedan construir su casita ya con el bono de techo propio. Y ahora las municipalidades pueden también intervenir en el bono de techo propio, por si acaso. Ya, también vamos a ir comentando todo lo que se viene. Así que hoy sábado a las 7 de la noche en calle 7 de enero 444. No se olviden, los esperamos. Muchas gracias, Manuela. Un saludo a Manuela Costa Núñez, a Isabel Santisteban, a Rosa Cholán, a Beto Siesquén, Pacheco también nos está mirando, Isabel Santisteban, y a todos los que nos vienen dando su apoyo. Gracias a Rosa Amelia que se conecta, y a todos los que se vienen conectando, muchas gracias. ¿Cuántos minutos nos quedan? ¿Cuánto? 10 minutos y nos vamos hasta el próximo sábado. Queremos agradecer a todos los oyentes de Radio Santa Fe que en esta hora nos acompañan. Estamos iniciando este programa, es el primer programa, como que nos vamos acomodando también, ¿no? Nos vamos y haciendo acordar, ¿no? ¿Cómo es en la radio? Tuve la oportunidad cuando era universitario participar también en la locución en radio universitaria. La Universidad Pedro Ruiz Gallo instaló, tiene una radio. Incluso la puso antes de que apareciera la carrera de comunicaciones, ¿no? De ciencias de la comunicación. Y he visto, va a haber elecciones en la Universidad Pedro Ruiz Gallo, también está en campaña política, ahí los rectores, ¿no? Los rectores, los decanos, ahí, ¿no? Van a elegir nuevo rector. Y están proponiendo nuevamente abrir la radio universitaria. Un momento fue muy importante. Y ahí tuve la oportunidad de ser invitado, un amigo que me conocía, me invitó a participar en la radio universitaria y estuvimos haciendo locución también, ¿no? O sea, en Radio California, en Lambayeque, también estuvimos un tiempo por ahí haciendo un poco de locución cristiana también, ¿no? Una emisora cristiana. Y por diversas relaciones familiares también, ¿no? Víctor Infantas, un locutor muy conocido en Lima, ¿no? Estaba en radio, a ver, antes había Radio Mar, no sé si sigue, con programas Radio Ritmo, ¿no? La música romántica en Radio Ritmo, radio en Lima, ¿no? Entonces, por ahí hay un poco de sangre de comunicador social también. Mi papá, ¿no? José Seclén y su radio Indoamérica en Íñimo, ¿no? Es algo interesante, es parte de la tradición familiar y muchos íñimanos, ¿no? Muchos compañeros recordarán Radio Indoamérica, ¿no? ¿Sí o no, Miguel Cabrejos? Muy bien, muchas gracias. Este primer programa hemos querido empezar para poder sumarnos, para poder acompañar. El nombre del programa justamente habla de la verdad. Hay mucha mentira, hay mucho engaño. En las campañas se ve mucho ataque, ¿no? Gente que cree que de esa manera está contribuyendo a que haya un proceso mejor. Pero no, lamentablemente no. Pero tenemos que entender que es parte de la idiosincrasia, parte de la manifestación de la personalidad de alguna gente. Es que no, pues, de repente no han sido criados en principio, ni valores, con baja autoestima, y cree que atacando a un hombre o atacando a una mujer, ¿no? De esa manera se construye, se contribuye. No, de esa manera, más bien al contrario, eso juega en contra de su candidato, ¿no? Ellos quieren que de esa manera se va a bajar el candidato que de las preferencias, pero no es así. Así que a todos nuestros amigos, hermanos que participan en esta campaña política de todos los distritos del Mancomunidad del Valle de la Leche, presenten propuestas, de todos los partidos, presenten propuestas. Que la gente empiece a ver una nueva
una nueva aparición de políticos en sus distritos, en la provincia, en la mancomunidad del Valle de la Leche, que se muestre capacidades técnicas. Un político ahora necesita tener capacidades técnicas para poder justamente solucionar los problemas. Los problemas de la gente son problemas que se solucionan con temas técnicos. No sé, la única manera se soluciona con temas técnicos, conociendo la ley. Los problemas en el Río de la Leche se solucionan con temas de ingeniería. Y eso es claro. O sea, la ingeniería es clave en el desarrollo del territorio y tenemos que conocer. Al menos, no vayas a la universidad, pues ya, pero lee, prepárate, empápate sobre temas de la problemática, sobre qué es la represa La Calzada. Entra a internet, ahí está la represa La Calzada, los estudios que hicieron León Consulting. Ya vamos a hablar de la represa La Calzada y todo el engaño que ha habido para que no se haga. Y justamente porque no se ha hecho la represa La Calzada, estamos en peligro de perder, de sufrir daños, y se pone en riesgo la vida también, ¿no? Estuviéramos tranquilos si hubiera la represa de La Calzada, en que las inundaciones, su impacto sería menor. Estuviéramos tranquilos porque la represa de La Calzada con Calicantro, hoy día se habla de Calicantro 1, 2 y 3, que son represas laterales, ayudarían para el tema de los agricultores. Y aquí invitamos a nuestros amigos y hermanos de la Junta de Usuarios del Valle de la Leche. Manténganse firmes, que el agua no se la lleven a otro sitio, que no se lo lleven a Patapón, que no se lo lleven a otro sitio. Ya incluso por ahí de Salas, atención, Valle Medio Bajo del Río La Leche, de Salas se la quieren llevar el agua también. Por ahí escucho, leo ya que de Salas quieren derivar de la parte alta del Río La Leche para llevar agua del Río La Leche a Salas. Ya pues, de repente en una posibilidad de un represamiento, podría haber la posibilidad de un riego, pero con un sistema de riego tecnificado, porque no vamos a tener una represa. Miren Olmos, se tiene una represa y los cultivos de allá son de agroexportación. 800 millones de soles en impuestos contribuye a la agroindustria. Entonces tenemos que trabajar mirando proyectos de agricultura para agroexportación. Tinajones, miren, Tinajones riega el doble de Olmos, increíble. Tinajones riega el doble de Olmos. Imagínense si los que siembran con agua de Tinajones sembraran lo mismo de Olmos. El agua alcanzaría hasta para Motupe. Y no solamente alcanzaría, sino que el cultivo generaría mayor rentabilidad. Y no estuvieran por ahí pidiendo al Estado que los ayude y que los apoye. Tendrían la capacidad de autosostenerse. Porque con cultivo de agroexportación, la rentabilidad económica es mucho mayor. O sea, tenemos que trabajar en el tema de ordenamiento territorial, la zonificación de cultivos, aprovechar mejor el recurso hídrico, tanto en el Valle de la Leche como el Valle Chancay-Lambayeque. Somos un territorio mancomunidad del Valle de la Leche que irriga, se juntan ambas cuencas, ¿no? Entonces es importante, puede haber a futuro la posibilidad de trabajar de manera ordenada. Un saludo al caserío San Juan presente, a Luz Morante. Muchas gracias, bendiciones para todos nuestros hermanos en San Isidro, en Zapamé, en Sajinero también, por acá nos escuchan, en Culpón Alto, muchas gracias para todos, ya estaremos por ahí visitando. ¿Cuántos minutos nos quedan? 5 minutos y nos vamos, así que gracias a todos en este día y a la Junta de Usuarios, a la Comisión de Usuarios, luchar por la represa de La Calzada. No nos dejemos engañar. Estas defensas ribereñas son un desastre. Estas defensas ribereñas, la misma TICSA que hizo ese expediente técnico, ha dicho, atención, no se debe hacer defensa ribereña sin haber hecho las represas primero. ¿Por qué? Porque el diseño de esas defensas ribereñas es para aguas controladas. Las lluvias que se vienen con el fenómeno del Niño es sin control. Aguas sin control van a destruir esas defensas ribereñas. Y acá no vengan después de la niña a decir que porque no le dieron plata no terminaron. No. El mismo estudio de TICSA, el que diseñó las defensas ribereñas, dice en sus recomendaciones, primero por la cabeza, después por los pies. No hagan defensa ribereña. Primero las represas, para que las defensas ribereñas, que han sido diseñadas para aguas controladas, soportar, aguantar aguas controladas, puedan resistir. El agua que se viene va a destruir esa defensa ribereña. Un saludo para Elisa en la Panamericana. Muy bien, muchas gracias. Para Vicky Gamarra, para todos los que nos escuchan, nos leen. Muchas gracias. Y nos vamos con la siguiente canción. Un buen fin de semana. Los esperamos hoy día 7 de la noche en Illimo, frente a Tiendas Más. A todos nuestros paisanos y hermanos.
Y el domingo 2 de la tarde, atención Caserío San Juan, estamos en San Juan 2 de la tarde, a nuestros amigos del Caserío San Juan, gracias Restaurant Nailán, muchas gracias, bendiciones, saludos Restaurant Nailán, a don Orlando Vera Choso en Tucumé, a marcar las 4 R's, un hombre con una calidad humana muy importante. Nos vemos, bendiciones, hasta un nuevo sábado.

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¿Cómo está la gente que está en casa? La gente que está por ahí terminando ese rico almuerzo, ¿eh? La gente del campo y la ciudad, la buena vibra para este sábado, para esta tarde, ¿eh? Ya nos quedamos contigo. Aquí estamos retornando con esta producción de saludos musicales. Nos vamos directos a Tucumé, Gacerío Payesa, para saludar a la señora María del Carmen Sandoval Santa María. Buenas tardes, señora. La señora María del Carmen, buenas tardes. La protagonista del día de hoy de los saludos musicales y del día de mañana. El día de mañana está cumpliendo un año más de vida. Mañana está tirando la casa por la ventana. Un gran abrazo, una gran bendición para ella. El día de mañana se dice de gala, para celebrar un cumpleaños más con toda la familia. Ahí al lado de sus hijos y toda la familia, deseándole un feliz cumpleaños. Mañana domingo. Así que vamos a continuar con más saludos musicales en Tucumé, Gacerío Payesa. Para la señora María del Carmen Sanual Santa María, reciba las felicitaciones de parte de sus queridos nietos, de parte de José y Torceña Sandoval y de parte de Carlos.

Los preparativos van quedando listos para el día de mañana. Celebrar el cumpleaños un año más de vida de la señora María del Carmen Sandoval Santa María. Una gran felicitación para ella con estas enormes dedicatorias que el día de mañana va a estar bailando ahí con toda la familia. Así que muchas felicitaciones. Seguimos con más saludos musicales en Tucumán, Caserío Pañesa.

Para la señora María del Carmen Sandoval Santa María, los preparativos a las aulas del corral van saliendo, van quedando listos para el día de mañana. El día de mañana es el día de su cumpleaños. Un año más de vida que Dios le regala. Y por supuesto que se vengan muchos años más de vida. Las felicitaciones vienen de parte de sus nietos, los esposos, de José Héctor Seña Sandoval y de parte de Karen Elizabeth Ventura de Seña. Y de parte de sus bisnietos, de José Daniel y de Briana Elizabeth Seña Ventura.

0: la señora María del Carmen Sandoval Santa María. Mañana es el día de su santo. Mañana recibe las felicitaciones, ¿sabes? Feliz cumpleaños, mañana temprano. Así que aquí los saludamos en Radio Santa Fe, la radio de toda tu vida. De parte de sus nietos, los esposos, de José Héctor Seña Sandoval, y de parte de Karen Elizabeth Ventura de Seña, y también de parte de sus nietos, de José Daniel y de Briana Elizabeth Seña Ventura, y de parte de su comadre, la señora Julia Sandoval Vances. La bella luz, ¿y qué pasó ese tema?
1: 2:34

Solo 22 minutos, ya 22 minutos. Y llegamos a las 3 de la tarde. En este importante sábado 15 de agosto. Producción número 6 de la semana. En tu comentario Payesa. La protagonista de los saludos musicales, la señora María del Carmen Sandoval Santa María. Por el día de su cumpleaños, el día de mañana.

semana, sábado 15 de agosto, con esas grandes dedicatorias. Felicitaciones, claro que sí, ¿eh?, para la señora María del Carmen Sandoval Santa María.

0: 11 minutos ya, 11 minutos. Y llegamos a las 3 de la tarde, ¿eh?
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0: Seguimos con más saludos musicales, con estas grandes dedicatorias. Para la señora María del Carmen Sandoval Santa María.

poderosa, ¿eh? En Tuco me deseo belleza. Siguen las felicitaciones de parte de sus nietos, los esposos de Luis Alberto Rioja Santa María y de María Eugenia Ramírez Ventura, ¿eh?

0: señora, ¿cómo está la linda gente, ah? Un saludo para el señor Abelardo Llovia, nos dice que hoy está cumpliendo años. Un gran saludo, ¿ah? Muchas felicitaciones para él. Con su esposa ahí, la señora Jessica Damián y Noñán, ¿ah? Ahí en Caserío San Bernardino. Gracias por la sintonía de los grandes amigos, ¿ah? Que están cumpliendo años el día de hoy, sábado. Y mañana, mañana la señora María del Carmen Sandoval Santa María.
1: Con mucho cariño.
0: Celebra su cumpleaños ahí en Tucumán, Caserío Payesa.
1: Con todo el corazón.
0: Seguimos con mucho más aquí Radio Santa Fe. Más saludos musicales de parte de su nieto, los esposos de Luis Alberto Rioja Santa María y de María Eugenia Ramírez Ventura.

de casa, un gran saludo. César Cruz. Que está ahí en sintonía también a esa hora. Tú como el caserío Bayesa, la señora María del Carmen Sandoval Santa María. La protagonista de los saludos musicales del día de hoy. Por su cumpleaños, el día de mañana, 16 de agosto. Oh.

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0: Muchas gracias a los grandes amigos del Cacherío San Bernardino de Tucumán, la gente Cruz Blanca, ¿eh? Los grandes amigos, ¿eh?, que están ahí en sintonía en ese fin de semana, ¿eh? Para la señora María del Carmen Sandoval Santa María, ¿eh? Las felicitaciones se van para ella, ¿eh?, por el día de su cumpleaños, el día de mañana, ¿eh? Todos los saludos musicales aquí en Radio Santa Fe en esa tarde, de parte de sus nietos, los esposos, de parte de Willy Sandoval Sánchez y de Pamela Santa María Riojas. La flor de tu pecho, los reales de Cajamarca.
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0: para toda la gente que ya goza con nosotros con la agrupación.
1: Canciones dedicatorias bailables en Tucumán, Caserío Payesa, en ese fin de semana. Saludamos a las

0: La gente que está ahí en su bolsa de trabajo laboral en ese sábado. La gente de Tucumán, de Tucumán. Es la tarde con 45 minutos la hora.
1: ¡Salud, Rodrita!
0: Son estas canciones que mañana los baila. Claro que sí, la señora María del Carmen Sandoval Santa María.
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0: en su santo. Un año más de vida el día de mañana domingo.
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0: Saludos bien de parte de su nieto, los esposos.
2: Seguramente
0: de Yogania Santa María. Y de parte de Miguelito.

0: Festival Santa María. Los preparativos van quedando listos para el día de mañana, celebrando su cumpleaños.
1: Destruyó
0: domingo 16 de agosto.
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0: De parte de sus nietos, los esposos de Giovanni Santa María de Mendo y de parte de Miguelito Mendo Sánchez y de parte del bebito Alfonso Manuel Mendo Santa María.
1: Carlos y Alex, los hermanos Córdoba Castillo.
0: Desde la tarde ya con 48 minutos en la hora.

0: llegado con los saludos musicales del día de hoy. Estoy con el caserío Payesa, mira, María del Carmen Sandoval Santa María, que el día de mañana está celebrando su cumpleaños.
1: Estamos cantando.
0: Aquí hemos llegado con los saludos musicales del día de hoy.

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